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Pues si yo, el Señor y el Maestro, he lavado vuestros pies, vosotros también debéis lavaros los pies los unos a los otros, porque ejemplo os he dado, para que como yo os he hecho, vosotros

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0: ¿Sabías que tus hijos pueden pronunciar exactamente las mismas palabras que tú? Y pueden además dar los mismos pasos que tú en el camino de la vida.
1: Gracias, papá Dios, por tu amor, por tu alegría, por mi familia. Gracias, papá Dios, por mis hermanos, por mi papá. Te amo, Jesús, con toda mi fuerza, con toda mi vida y todo mi ser. Gracias, Señor, por tu amor, por tu alegría. Gracias con mi mamá y con mi papá. Por eso te amo y te alabo. Gloria a ti.
0: Radio Jesús Internacional eleva esta oración al cielo, esperanzados en que llegue también a tu corazón para que puedas convertirte en un gran ejemplo para tus hijos. En el nombre del Padre,
1: del Hijo, del Espíritu Santo. Amén.

palabras de vida para vivir felices. Esta es la promesa de Dios para ti. Estaré contigo todos los días hasta el fin de los tiempos. Mateo 28:20.

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1: Tanto amó Dios al mundo, que envió a su único Hijo para salvarnos y redimirnos de todo pecado. Ahora bien, ¿comprendes el sacrificio de amor que hizo Jesús por ti?

pedimos al Dios Todopoderoso que este y todos los días puedas tener el corazón dispuesto a reconocer lo que hizo Jesús por ti. 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

gracias, Padre Santo, por tu amor tan grande y sin límites, que enviaste a tu Hijo único para que derramara su sangre en la cruz por nuestros pecados. Gracias por tu amor tan misericordioso.

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Cuanto dista el oriente del occidente, así alejará de nosotros nuestros pecados. Salmo 103, versículo 12.

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0: ¿Sabías que tus hijos pueden pronunciar exactamente las mismas palabras que tú? Y pueden además dar los mismos pasos que tú en el camino de la vida.
1: Gracias, papá Dios, por tu amor, por tu alegría, por mi familia. Gracias, papá Dios, por mis hermanos, por mi papá. Te amo, Jesús, con toda mi fuerza, con toda mi vida y todo mi ser. Gracias, Señor, por tu amor, por tu alegría. Gracias con mi mamá y con mi papá. Por eso te amo y te alabo. Gloria a ti.
0: Radio Jesús Internacional eleva esta oración al cielo, esperanzados en que llegue también a tu corazón para que puedas convertirte en un gran ejemplo para tus hijos. En el nombre del Padre,
1: del Hijo, del Espíritu Santo. Amén.

ha rescatado del abismo, nos ha salvado del poder de la muerte, nos ha sacado del horno de la llama ardiente. Dad gracias al Señor, porque es bueno, porque su misericordia perdura por los siglos.

0: Isaías 43, 4.
1: Porque tú vales mucho a mis ojos.
0: En algún momento te has sentido que no vales nada.
1: Pues hoy te digo que eres la perla más hermosa delante de Dios.
0: Tu valor es la sangre de Cristo.
1: Sangre que derramó por amor a ese valor que nos dio desde la cruz.
0: Ánimo, Dios está contigo.
1: No desmaye, Él te ama con amor eterno.

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1: A veces nuestro Dios es el dormido y uno se asusta. Pero este no es dormilón. Este está bien despiertito. Así que aunque veas que tu barca parece que hasta se va a dar vuelta, tu guardián no duerme. El Señor es nuestra luz y nuestra salvación. ¿Ante quién temblaremos? El Señor es la defensa de nuestra vida. ¿Quién nos hará temblar?

esta señal de esperanza amorosa, que envió a su único Hijo para salvarnos y redimirnos de todo pecado. Ahora bien, ¿comprendes el sacrificio de amor que hizo Jesús por ti?

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0: ¿Sabías que tus hijos pueden pronunciar exactamente las mismas palabras que tú? Y pueden además dar los mismos pasos que tú en el camino de la vida.
3: Gracias, papá Dios, por tu amor, por tu alegría, por mi familia. Gracias, papá Dios, por mis hermanos, por mi papá. Te amo, Jesús, con toda mi fuerza, con toda mi vida y todo mi ser. Gracias, Señor, por tu amor, por tu alegría. Gracias con mi mamá y por mi papá. Por eso te amo y te alabo. Gloria a ti.
0: Radio Jesús Internacional eleva esta oración al cielo, esperanzados en que llegue también a tu corazón, para que puedas convertirte en un gran ejemplo para tus hijos. En el nombre del Padre,
3: del Hijo, del Espíritu Santo. Amén.
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Un mandamiento nuevo os doy, que os améis unos a otros como yo os he amado, que también os améis unos a otros. Juan 13:34.

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palabras de vida para vivir felices. Esta es la promesa que Dios tiene para ti. Te daré mi paz que sobrepasa todo entendimiento. Filipenses 4:7.

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conocieras el don de Dios, si conocieras lo que Dios te quiere regalar. No naciste para mendigar amor, naciste para ser tú el amor, y el Señor te lo quiere dar a manos llenas esta noche. No naciste para mendigar ningún amor, tú eres amor. Si Dios está en tu corazón, si conocieras lo que Dios te quiere regalar esta noche, tú le pedirías a Él y Él te daría agua viva a raudales.

de siempre. Esa nostalgia que tienes en tu corazón de algo más. Ese deseo de Dios que estás sintiendo en este momento. Esa hambre y sed de Dios, de justicia y de amor. Es el Señor que te busca. Esa dificultad. Es el Señor que te busca para que te aferres a Él.

¿No viniste a este mundo solo para trabajar como loco? ¿Para vivir el sueño americano de tener un coche, una casa? Tienes una vocación. Dios ha soñado para ti. Tiene un sueño contigo. Si conocieras cómo te sueño.

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0: pronunciar exactamente las mismas palabras que tú y pueden además dar los mismos pasos que tú en el camino de la vida.
1: Gracias, papá Dios, por tu amor, por tu alegría, por mi familia. Gracias, papá Dios, por mis hermanos, por mi papá. Te amo, Jesús, con toda mi fuerza, con toda mi vida y todo mi ser. Gracias, Señor, por tu amor, por tu alegría. Gracias con mi mamá y con mi papá. Por eso te amo y te alabo. Gloria a ti.
2: Radio Jesús Internacional eleva esta oración al cielo, esperanzados en que llegue también a tu corazón, para que puedas convertirte en un gran ejemplo para tus hijos. En el nombre del Padre,
1: del Hijo, del Espíritu Santo. Amén.

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Dios al mundo, que envió a su único Hijo para salvarnos y redimirnos de todo pecado. Ahora bien, ¿comprendes el sacrificio de amor que hizo Jesús por ti?

pedimos al Dios Todopoderoso que este y todos los días puedas tener el corazón dispuesto a reconocer lo que hizo Jesús por ti. 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

es Dios, por el cual fuisteis llamados a la comunión con su Hijo Jesucristo, nuestro Señor. Primera de Corintios 1:9.

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0: Palabras de vida para vivir felices. Ante las dificultades, vuelve tu mirada a Jesucristo crucificado. Mírale y pon tus heridas en las suyas. Entrégale tus miedos, tus ilusiones y tus esperanzas. En Él encontrarás fortaleza y consuelo.
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0: ¿Sabías que tus hijos pueden pronunciar exactamente las mismas palabras que tú? Y pueden además dar los mismos pasos que tú en el camino de la vida.
1: Gracias, papá Dios, por tu amor, por tu alegría, por mi familia. Gracias, papá Dios, por mis hermanos, por mi papá. Te amo, Jesús, con toda mi fuerza, con toda mi vida y todo mi ser. Gracias, Señor, por tu amor, por tu alegría. Gracias con mi mamá y con mi papá. Por eso te amo y te alabo. Gloria a ti.
0: Radio Jesús Internacional eleva esta oración al cielo, esperanzados en que llegue también a tu corazón para que puedas convertirte en un gran ejemplo para tus hijos. En el nombre del Padre,
1: del Hijo, del Espíritu Santo. Amén.

debido a circunstancia que solo Dios conoce. Es por eso que quiero decirte que pongas atención a esta canción, la medites y pongas en práctica lo que canto en ella. Porque ha funcionado para mí. En momentos difíciles he invocado la presencia viva del Espíritu Santo y el Señor me ha cubierto con su sombra, me ha dado paz y gozo en las dificultades. Es por eso que mi hermano

Dios al mundo, que envió a su único Hijo para salvarnos y redimirnos de todo pecado. Ahora bien, ¿comprendes el sacrificio de amor que hizo Jesús por ti?

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0: Virgen María, Madre buena, Madre de la Iglesia, acompáñanos en nuestro caminar.
1: Señor, ábreme los labios.
2: Y mi boca proclamará tu alabanza.
1: Dios mío, ven en mi auxilio.
2: Señor, date prisa en socorrerme.
1: Gloria al Padre, y al Hijo, y al Espíritu Santo.
2: Como era en el principio, ahora y siempre, por los siglos de los siglos. Amén.
1: Misterios dolorosos del Santo Rosario.
3: Los misterios de dolor llevan al creyente a revivir la muerte de Jesús, poniéndose al pie de la cruz junto a María, para penetrar con ella en la inmensidad del amor de Dios al hombre y sentir toda su fuerza regeneradora.
4: Primer misterio: la oración de Cristo en Getsemaní, abandonado de sus discípulos.
5: No olvidéis nunca que vuestra primera obligación es permanecer con Cristo. Es preciso que sepáis siempre encontrar tiempo para acercaros a Él en la oración.
6: Padre nuestro que estás en el cielo, santificado sea tu nombre, venga a nosotros tu reino, hágase tu voluntad en la tierra como en el cielo.
7: Danos hoy nuestro pan de cada día, perdona nuestras ofensas como también nosotros perdonamos a los que nos ofenden. No nos dejes caer en la tentación y líbranos del mal. Amén.
8: Dios te salve María, llena eres de gracia, el Señor es contigo. Bendita tú eres entre todas las mujeres, y bendito es el fruto de tu vientre, Jesús.
9: Santa María, Madre de Dios, ruega por nosotros pecadores, ahora y en la hora de nuestra muerte. Amén.
8: Dios te salve María, llena eres de gracia, el Señor es contigo. Bendita tú eres entre todas las mujeres, y bendito es el fruto de tu vientre, Jesús.
9: Santa María, Madre de Dios, ruega por nosotros pecadores, ahora y en la hora de nuestra muerte. Amén.
8: Dios te salve María, llena eres de gracia, el Señor es contigo. Bendita tú eres entre todas las mujeres, y bendito es el fruto de tu vientre, Jesús.
9: Santa María, Madre de Dios, ruega por nosotros pecadores, ahora y en la hora de nuestra muerte. Amén.
8: Dios te salve María, llena eres de gracia, el Señor es contigo. Bendita tú eres entre todas las mujeres, bendito es el fruto de tu vientre, Jesús.
9: Santa María, Madre de Dios, ruega por nosotros pecadores, ahora y en la hora de nuestra muerte. Amén.
8: Dios te salve María, llena eres de gracia, el Señor es contigo. Bendita tú eres entre todas las mujeres, bendito es el fruto de tu vientre, Jesús.
9: Santa María, Madre de Dios, ruega por nosotros pecadores, ahora y en la hora de nuestra muerte. Amén.
8: Dios te salve María, llena eres de gracia, el Señor es contigo. Bendita tú eres entre todas las mujeres, bendito es el fruto de tu vientre, Jesús.
9: Santa María, Madre de Dios, ruega por nosotros pecadores, ahora y en la hora de nuestra muerte. Amén.
8: Dios te salve María, llena eres de gracia, el Señor es contigo. Bendita tú eres entre todas las mujeres, y bendito es el fruto de tu vientre, Jesús.
9: Santa María, Madre de Dios, ruega por nosotros pecadores, ahora y en la hora de nuestra muerte. Amén.
8: Dios te salve María, llena eres de gracia, el Señor es contigo. Bendita tú eres entre todas las mujeres, bendito es el fruto de tu vientre, Jesús.
9: Santa María, Madre de Dios, ruega por nosotros pecadores, ahora y en la hora de nuestra muerte. Amén.
8: Dios te salve María, llena eres de gracia, el Señor es contigo. Bendita tú eres entre todas las mujeres, bendito es el fruto de tu vientre, Jesús.
9: Santa María, Madre de Dios, ruega por nosotros pecadores, ahora y en la hora de nuestra muerte. Amén.
8: Dios te salve María, llena eres de gracia, el Señor es contigo. Bendita tú eres entre todas las mujeres, bendito es el fruto de tu vientre, Jesús.
9: Santa María, Madre de Dios, ruega por nosotros pecadores, ahora y en la hora de nuestra muerte. Amén.
10: Gloria al Padre, y al Hijo, y al Espíritu Santo,
7: como era en el principio, ahora y siempre, por los siglos de los siglos. Amén.
1: Señor Dios nuestro, por un designio misterioso de tu providencia, completas lo que falta a la pasión de Cristo en las infinitas penas de la vida de sus miembros. Concédenos que, a imitación de la Virgen Madre Dolorosa, permanezcamos nosotros junto a los hermanos que sufren para darles consuelo y amor.
4: Segundo misterio: la flagelación de Cristo, que hace suyos los sufrimientos de todos los hombres.
11: Todos estos sufrimientos han sido asumidos por Cristo en su grito de dolor y en su confiada entrega al Padre. En la fe, la esperanza y el amor, la noche se convierte en día, el sufrimiento en gozo, la muerte en vida.
6: Padre nuestro que estás en el cielo, santificado sea tu nombre, venga a nosotros tu reino, hágase tu voluntad en la tierra como en el cielo.
7: Danos hoy nuestro pan de cada día, perdona nuestras ofensas como también nosotros perdonamos a los que nos ofenden. No nos dejes caer en la tentación y líbranos del mal. Amén.
8: Dios te salve María, llena eres de gracia, el Señor es contigo. Bendita tú eres entre todas las mujeres, y bendito es el fruto de tu vientre, Jesús.
9: Santa María, Madre de Dios, ruega por nosotros pecadores, ahora y en la hora de nuestra muerte. Amén.
8: Dios te salve María, llena eres de gracia, el Señor es contigo. Bendita tú eres entre todas las mujeres, y bendito es el fruto de tu vientre, Jesús.
9: Santa María, Madre de Dios, ruega por nosotros pecadores, ahora y en la hora de nuestra muerte. Amén.
8: Dios te salve María, llena eres de gracia, el Señor es contigo. Bendita tú eres entre todas las mujeres, y bendito es el fruto de tu vientre, Jesús.
9: Santa María, Madre de Dios, ruega por nosotros pecadores, ahora y en la hora de nuestra muerte. Amén.
8: Dios te salve María, llena eres de gracia, el Señor es contigo. Bendita tú eres entre todas las mujeres, bendito es el fruto de tu vientre, Jesús.
9: Santa María, Madre de Dios, ruega por nosotros pecadores, ahora y en la hora de nuestra muerte. Amén.
8: Dios te salve María, llena eres de gracia, el Señor es contigo. Bendita tú eres entre todas las mujeres, bendito es el fruto de tu vientre, Jesús.
9: Santa María, Madre de Dios, ruega por nosotros pecadores, ahora y en la hora de nuestra muerte. Amén.
8: Dios te salve María, llena eres de gracia, el Señor es contigo. Bendita tú eres entre todas las mujeres, bendito es el fruto de tu vientre, Jesús.
9: Santa María, Madre de Dios, ruega por nosotros pecadores, ahora y en la hora de nuestra muerte. Amén.
8: Dios te salve María, llena eres de gracia, el Señor es contigo. Bendita tú eres entre todas las mujeres, y bendito es el fruto de tu vientre, Jesús.
9: Santa María, Madre de Dios, ruega por nosotros pecadores, ahora y en la hora de nuestra muerte. Amén.
8: Dios te salve María, llena eres de gracia, el Señor es contigo. Bendita tú eres entre todas las mujeres, bendito es el fruto de tu vientre, Jesús.
9: Santa María, Madre de Dios, ruega por nosotros pecadores, ahora y en la hora de nuestra muerte. Amén.
8: Dios te salve María, llena eres de gracia, el Señor es contigo. Bendita tú eres entre todas las mujeres, bendito es el fruto de tu vientre, Jesús.
9: Santa María, Madre de Dios, ruega por nosotros pecadores, ahora y en la hora de nuestra muerte. Amén.
8: Dios te salve María, llena eres de gracia, el Señor es contigo. Bendita tú eres entre todas las mujeres, bendito es el fruto de tu vientre, Jesús.
9: Santa María, Madre de Dios, ruega por nosotros pecadores, ahora y en la hora de nuestra muerte. Amén.
10: Gloria al Padre, y al Hijo, y al Espíritu Santo,
7: como era en el principio, ahora y siempre, por los siglos de los siglos. Amén.
1: Señor Dios nuestro, que para redimir al género humano caído por el engaño del demonio, has asociado los dolores de la madre a la pasión de tu Hijo. Concédenos a quienes meditamos estos misterios que, despojados de la triste herencia del pecado, nos revistamos de la luminosa novedad de Cristo.
4: Tercer misterio. Cristo, coronado de espinas, instaura su reino de vida, que pasará por la cruz.
6: Pertenecer a la Iglesia, vivir en la Iglesia, ser Iglesia, es hoy algo muy exigente. Tal vez no cueste la persecución clara y directa, pero podrá costar el desprecio, la indiferencia, la marginación. Es entonces fácil y frecuente el peligro del miedo, del cansancio, de la inseguridad. No os dejéis vencer por estas tentaciones.
12: Padre nuestro que estás en el cielo, santificado sea tu nombre, venga a nosotros tu reino, hágase tu voluntad en la tierra como en el cielo.
7: Danos hoy nuestro pan de cada día, perdona nuestras ofensas como también nosotros perdonamos a los que nos ofenden. No nos dejes caer en la tentación y líbranos del mal.
8: Dios te salve María, llena eres de gracia, el Señor es contigo, bendita tú eres entre todas las mujeres, y bendito es el fruto de tu vientre, Jesús.
9: Santa María, Madre de Dios, ruega por nosotros pecadores, ahora y en la hora de nuestra muerte. Amén.
8: Dios te salve María, llena eres de gracia, el Señor es contigo. Bendita tú eres entre todas las mujeres, y bendito es el fruto de tu vientre, Jesús.
9: Santa María, Madre de Dios, ruega por nosotros pecadores, ahora y en la hora de nuestra muerte. Amén.
8: Dios te salve María, llena eres de gracia, el Señor es contigo. Bendita tú eres entre todas las mujeres, y bendito es el fruto de tu vientre, Jesús.
9: Santa María, Madre de Dios, ruega por nosotros pecadores, ahora y en la hora de nuestra muerte. Amén.
8: Dios te salve María, llena eres de gracia, el Señor es contigo, bendita tú eres entre todas las mujeres, bendito es el fruto de tu vientre, Jesús.
9: Santa María, Madre de Dios, ruega por nosotros pecadores, ahora y en la hora de nuestra muerte. Amén.
8: Dios te salve María, llena eres de gracia, el Señor es contigo, bendita tú eres entre todas las mujeres, bendito es el fruto de tu vientre, Jesús.
9: Santa María, Madre de Dios, ruega por nosotros pecadores, ahora y en la hora de nuestra muerte. Amén.
8: Dios te salve María, llena eres de gracia, el Señor es contigo, bendita tú eres entre todas las mujeres, bendito es el fruto de tu vientre, Jesús.
9: Santa María, Madre de Dios, ruega por nosotros pecadores, ahora y en la hora de nuestra muerte. Amén.
8: Dios te salve María, llena eres de gracia, el Señor es contigo, bendita tú eres entre todas las mujeres, y bendito es el fruto de tu vientre, Jesús.
9: Santa María, Madre de Dios, ruega por nosotros pecadores, ahora y en la hora de nuestra muerte. Amén.
8: Dios te salve María, llena eres de gracia, el Señor es contigo, bendita tú eres entre todas las mujeres, bendito es el fruto de tu vientre, Jesús.
9: Santa María, Madre de Dios, ruega por nosotros pecadores, ahora y en la hora de nuestra muerte. Amén.
8: Dios te salve María, llena eres de gracia, el Señor es contigo, bendita tú eres entre todas las mujeres, bendito es el fruto de tu vientre, Jesús.
9: Santa María, Madre de Dios, ruega por nosotros pecadores, ahora y en la hora de nuestra muerte. Amén.
8: Dios te salve María, llena eres de gracia, el Señor es contigo, bendita tú eres entre todas las mujeres, bendito es el fruto de tu vientre, Jesús.
9: Santa María, Madre de Dios, ruega por nosotros pecadores, ahora y en la hora de nuestra muerte. Amén.
10: Gloria al Padre, y al Hijo, y al Espíritu Santo,
7: como era en el principio, ahora y siempre, por los siglos de los siglos. Amén.
1: Concédenos, Señor, que por los méritos de la pasión de Cristo y de los dolores de la Virgen, el Espíritu Santo, presente con plenitud en la Iglesia, inunde con su amor el mundo entero.
4: Cuarto misterio. Cristo, con la cruz a cuestas, da sentido al sufrimiento del hombre.
11: Vosotros que vivís bajo la prueba, que os enfrentáis con el problema de la limitación, del dolor y de la soledad interior, no dejéis de dar un sentido a esa situación. En la cruz de Cristo, en la unión redentora con Él, en el aparente fracaso del hombre justo que sufre y que con su sacrificio salva a la humanidad, en el valor de eternidad de ese sufrimiento, está la respuesta.
12: Padre nuestro que estás en el cielo, santificado sea tu nombre. Venga a nosotros tu reino. Hágase tu voluntad en la tierra como en el cielo.
7: Danos hoy nuestro pan de cada día. Perdona nuestras ofensas como también nosotros perdonamos a los que nos ofenden. No nos dejes caer en la tentación y líbranos del mal. Amén.
8: Dios te salve María, llena eres de gracia. El Señor es contigo. Bendita tú eres entre todas las mujeres. Y bendito es el fruto de tu vientre, Jesús.
9: Santa María, Madre de Dios, ruega por nosotros pecadores, ahora y en la hora de nuestra muerte. Amén.
8: Dios te salve, María, llena eres de gracia. El Señor es contigo. Bendita tú eres entre todas las mujeres, y bendito es el fruto de tu vientre, Jesús.
9: Santa María, Madre de Dios, ruega por nosotros pecadores, ahora y en la hora de nuestra muerte. Amén.
8: Dios te salve, María, llena eres de gracia. El Señor es contigo, bendita tú eres entre todas las mujeres, y bendito es el fruto de tu vientre, Jesús.
9: Santa María, Madre de Dios, ruega por nosotros pecadores, ahora y en la hora de nuestra muerte. Amén.
8: Dios te salve María, llena eres de gracia, el Señor es contigo, bendita tú eres entre todas las mujeres, bendito es el fruto de tu vientre, Jesús.
9: Santa María, Madre de Dios, ruega por nosotros pecadores, ahora y en la hora de nuestra muerte. Amén.
8: Dios te salve María, llena eres de gracia, el Señor es contigo, bendita tú eres entre todas las mujeres, bendito es el fruto de tu vientre, Jesús.
9: Santa María, Madre de Dios, ruega por nosotros pecadores, ahora y en la hora de nuestra muerte. Amén.
8: Dios te salve María, llena eres de gracia, el Señor es contigo, bendita tú eres entre todas las mujeres, bendito es el fruto de tu vientre, Jesús.
9: Santa María, Madre de Dios, ruega por nosotros pecadores, ahora y en la hora de nuestra muerte. Amén.
8: Dios te salve María, llena eres de gracia, el Señor es contigo, bendita tú eres entre todas las mujeres, y bendito es el fruto de tu vientre, Jesús.
9: Santa María, Madre de Dios, ruega por nosotros pecadores, ahora y en la hora de nuestra muerte. Amén.
8: Dios te salve María, llena eres de gracia, el Señor es contigo, bendita tú eres entre todas las mujeres, bendito es el fruto de tu vientre, Jesús.
9: Santa María, Madre de Dios, ruega por nosotros pecadores, ahora y en la hora de nuestra muerte. Amén.
8: Dios te salve María, llena eres de gracia, el Señor es contigo, bendita tú eres entre todas las mujeres, bendito es el fruto de tu vientre, Jesús.
9: Santa María, Madre de Dios, ruega por nosotros pecadores, ahora y en la hora de nuestra muerte. Amén.
8: Dios te salve María, llena eres de gracia, el Señor es contigo, bendita tú eres entre todas las mujeres, bendito es el fruto de tu vientre, Jesús.
9: Santa María, Madre de Dios, ruega por nosotros pecadores, ahora y en la hora de nuestra muerte. Amén.
10: Gloria al Padre, y al Hijo, y al Espíritu Santo,
0: como era en el principio, ahora y siempre, por los siglos de los siglos. Amén.
1: Mira, Señor, a tus siervos que recordamos los dolores de Cristo y de María, y concédenos que, llevando la cruz de cada día, participemos de la resurrección de Cristo.
4: Quinto misterio, la crucifixión y muerte de Cristo. La fe nos dice que ese crucificado y desamparado es el Hijo de Dios, es el Señor.
11: Somos testigos de Dios en Jesucristo. Y este crucificado, quien lo reconoce y confiesa como Señor, está bajo la manifestación y el poder del Espíritu.
12: Padre nuestro que estás en el cielo, santificado sea tu nombre, venga a nosotros tu reino. Hágase tu voluntad en la tierra como en el cielo.
7: Danos hoy nuestro pan de cada día. Perdona nuestras ofensas como también nosotros perdonamos a los que nos ofenden. No nos dejes caer en la tentación y líbranos del mal. Amén.
8: Dios te salve María, llena eres de gracia. El Señor es contigo. Bendita tú eres entre todas las mujeres. Y bendito es el fruto de tu vientre, Jesús.
9: Santa María, Madre de Dios, ruega por nosotros pecadores, ahora y en la hora de nuestra muerte. Amén.
8: Dios te salve María, llena eres de gracia. El Señor es contigo. Bendita tú eres entre todas las mujeres. Y bendito es el fruto de tu vientre, Jesús.
9: Santa María, Madre de Dios, ruega por nosotros pecadores, ahora y en la hora de nuestra muerte. Amén.
8: Dios te salve María, llena eres de gracia. El Señor es contigo. Bendita tú eres entre todas las mujeres. y bendito es el fruto de tu vientre, Jesús.
9: Santa María, Madre de Dios, ruega por nosotros pecadores, ahora y en la hora de nuestra muerte. Amén.
8: Dios te salve María, llena eres de gracia, el Señor es contigo. Bendita tú eres entre todas las mujeres, bendito es el fruto de tu vientre, Jesús.
9: Santa María, Madre de Dios, ruega por nosotros pecadores, ahora y en la hora de nuestra muerte. Amén.
8: Dios te salve María, llena eres de gracia, el Señor es contigo. Bendita tú eres entre todas las mujeres, bendito es el fruto de tu vientre, Jesús.
9: Santa María, Madre de Dios, ruega por nosotros pecadores, ahora y en la hora de nuestra muerte. Amén.
8: Dios te salve María, llena eres de gracia, el Señor es contigo, bendita tú eres entre todas las mujeres, bendito es el fruto de tu vientre, Jesús.
9: Santa María, Madre de Dios, ruega por nosotros pecadores, ahora y en la hora de nuestra muerte. Amén.
8: Dios te salve María, llena eres de gracia, el Señor es contigo, bendita tú eres entre todas las mujeres, y bendito es el fruto de tu vientre, Jesús.
9: Santa María, Madre de Dios, ruega por nosotros pecadores, ahora y en la hora de nuestra muerte. Amén.
8: Dios te salve María, llena eres de gracia, el Señor es contigo, bendita tú eres entre todas las mujeres, bendito es el fruto de tu vientre, Jesús.
9: Santa María, Madre de Dios, ruega por nosotros pecadores, ahora y en la hora de nuestra muerte. Amén.
8: Dios te salve María, llena eres de gracia, el Señor es contigo, bendita tú eres entre todas las mujeres, bendito es el fruto de tu vientre, Jesús.
9: Santa María, Madre de Dios, ruega por nosotros pecadores, ahora y en la hora de nuestra muerte. Amén.
8: Dios te salve María, llena eres de gracia, el Señor es contigo, bendita tú eres entre todas las mujeres, bendito es el fruto de tu vientre, Jesús.
9: Santa María, Madre de Dios, ruega por nosotros pecadores, ahora y en la hora de nuestra muerte. Amén.
10: Gloria al Padre, y al Hijo, y al Espíritu Santo,
13: como era en el principio, ahora y siempre, por los siglos de los siglos. Amén.
1: Señor, Padre Santo, que has establecido la salvación de los hombres en el misterio pascual, concédenos ser contados entre los hijos de adopción que Jesucristo, tu Hijo, al morir en la cruz, encomendó a su madre, la Virgen María.

0: Letanías de Nuestra Señora. Señor, ten piedad.
1: Señor, ten piedad.
0: Cristo, ten piedad.
1: Cristo, ten piedad.
0: Señor, ten piedad.
1: Señor, ten piedad.
0: Cristo, óyenos.
1: Cristo, óyenos.
0: Cristo, escúchanos.
1: Cristo, escúchanos.
0: Dios Padre Celestial,
1: ten misericordia de nosotros.
0: Dios Hijo Redentor del mundo,
1: ten misericordia de nosotros.
0: Dios Espíritu Santo,
1: ten misericordia de nosotros.
0: Trinidad Santa, un solo Dios,
1: ten misericordia de nosotros.
0: Santa María,
1: ruega por nosotros.
0: Santa Madre de Dios,
1: ruega por nosotros.
0: Santa Virgen de las Vírgenes,
1: ruega por nosotros.
0: Madre de Cristo,
1: ruega por nosotros.
0: Madre de la Iglesia,
1: ruega por nosotros.
0: Madre de la Divina Gracia,
1: ruega por nosotros.
0: Madre Purísima,
1: ruega por nosotros.
0: Madre Castísima,
1: ruega por nosotros.
0: Madre y Virgen,
1: ruega por nosotros.
0: Madre Santa,
1: ruega por nosotros.
0: Madre Inmaculada,
1: ruega por nosotros.
0: Madre Amable,
1: ruega por nosotros.
0: Madre Admirable,
1: ruega por nosotros.
0: Madre del Buen Consejo,
1: ruega por nosotros.
0: Madre del Creador,
1: ruega por nosotros.
0: Madre del Salvador,
1: ruega por nosotros.
0: Virgen Prudentísima,
1: ruega por nosotros.
0: Virgen digna de veneración,
1: ruega por nosotros.
0: Virgen digna de alabanza,
1: ruega por nosotros.
0: Virgen Poderosa,
1: ruega por nosotros.
0: Virgen Clemente,
1: ruega por nosotros.
0: Virgen Fiel,
1: ruega por nosotros.
0: Ideal de Santidad,
1: ruega por nosotros.
0: Morada de la Sabiduría,
1: ruega por nosotros.
0: Causa de nuestra alegría,
1: ruega por nosotros.
0: Templo del Espíritu Santo,
1: ruega por nosotros.
0: Honor de los pueblos,
1: ruega por nosotros.
0: Modelo de entrega a Dios,
1: ruega por nosotros.
0: Rosa escogida,
1: ruega por nosotros.
0: Fuerte como la Torre de David,
1: ruega por nosotros.
0: Hermosa como Torre de Marfil,
1: ruega por nosotros.
0: Casa de Oro,
1: ruega por nosotros.
0: Arca de la Nueva Alianza,
1: ruega por nosotros.
0: Puerta del Cielo,
1: ruega por nosotros.
0: Estrella de la Mañana,
1: ruega por nosotros.
0: Salud de los enfermos,
1: ruega por nosotros.
0: Refugio de los pecadores,
1: ruega por nosotros.
0: Consoladora de los afligidos,
1: ruega por nosotros.
0: Auxilio de los cristianos,
1: ruega por nosotros.
0: Reina de los ángeles,
1: ruega por nosotros.
0: Reina de los patriarcas,
1: ruega por nosotros.
0: Reina de los profetas,
1: ruega por nosotros.
0: Reina de los apóstoles,
1: ruega por nosotros.
0: Reina de los mártires,
1: ruega por nosotros.
0: Reina de los que viven su fe,
1: ruega por nosotros.
0: Reina de las vírgenes,
1: ruega por nosotros.
0: Reina de todos los santos,
1: ruega por nosotros.
0: Reina concebida sin pecado original,
1: ruega por nosotros.
0: Reina elevada al cielo,
1: ruega por nosotros.
0: Reina del Santísimo Rosario,
1: ruega por nosotros.
0: Reina de la familia,
1: ruega por nosotros.
0: Reina de la paz,
1: ruega por nosotros.
0: Cordero de Dios que quitas el pecado del mundo,
1: perdónanos, Señor.
0: Cordero de Dios que quitas el pecado del mundo,
1: escúchanos, Señor.
0: Cordero de Dios que quitas el pecado del mundo,
1: ten misericordia de nosotros.
0: Ruega por nosotros, Santa Madre de Dios,
1: para que seamos dignos de las promesas de Cristo.
0: Te pedimos, Señor, que nosotros, tus siervos, gocemos siempre de salud de alma y cuerpo, y por la intercesión de Santa María la Virgen, líbranos de las tristezas de este mundo y concédenos las alegrías del cielo. Por Jesucristo nuestro Señor.
1: Amén.

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0: La una en punto.
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0: ¿Sabías que tus hijos pueden pronunciar exactamente las mismas palabras que tú? Y pueden además dar los mismos pasos que tú en el camino de la vida.
1: Gracias, papá Dios, por tu amor, por tu alegría, por mi familia. Gracias, papá Dios, por mis hermanos, por mi papá. Te amo, Jesús, con toda mi fuerza, con toda mi vida y todo mi ser. Gracias, Señor, por tu amor, por tu alegría. Gracias con mi mamá y con mi papá. Por eso te amo y te alabo. Gloria a ti.
0: Radio Jesús Internacional eleva esta oración al cielo, esperanzados en que llegue también a tu corazón, para que puedas convertirte en un gran ejemplo para tus hijos. En el nombre del Padre,
1: del Hijo, del Espíritu Santo. Amén.

0: Virgen María, Madre buena, Madre de la Iglesia, acompáñanos en nuestro caminar.
1: En aquel día no me preguntéis nada. De cierto os digo, que todo cuanto pidiereis al Padre en mi nombre, os lo dará.

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0: ¿Sabías que tus hijos pueden pronunciar exactamente las mismas palabras que tú? 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
2: Gracias, papá Dios, por tu amor, por tu alegría, por mi familia. Gracias, papá Dios, por mis hermanos, por mi papá. Te amo, Jesús, con toda mi fuerza, con toda mi vida y todo mi ser. Gracias, Señor, por tu amor, por tu alegría. Gracias con mi mamá y con mi papá. Por eso te amo y te alabo. Gloria a ti.
0: Radio Jesús Internacional eleva esta oración al cielo, esperanzados en que llegue también a tu corazón para que puedas convertirte en un gran ejemplo para tus hijos. En el nombre del Padre,
2: del Hijo, del Espíritu Santo. Amén.
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0: ¿Sabías que tus hijos pueden pronunciar exactamente las mismas palabras que tú? Y pueden además dar los mismos pasos que tú en el camino de la vida.
1: Gracias, papá Dios, por tu amor, por tu alegría, por mi familia. Gracias, papá Dios, por mis hermanos, por mi papá. Te amo, Jesús, con toda mi fuerza, con toda mi vida y todo mi ser. Gracias, Señor, por tu amor, por tu alegría. Gracias con mi mamá y por mi papá. Por eso te amo y te alabo. Gloria a ti.
0: Radio Jesús Internacional eleva esta oración al cielo, esperanzados en que llegue también a tu corazón para que puedas convertirte en un gran ejemplo para tus hijos. En el nombre del Padre,
1: del Hijo, del Espíritu Santo. Amén.
2: En República Dominicana, esta es la hora.

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justicia. Así Abraham creyó a Dios y le fue contado por justicia. Sabed, por tanto, que los que son de fe, estos son hijos de Abraham. Gálatas 3:6-7.

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Yo te traje de los confines de la tierra. Te llamé de una región lejana diciéndote: tú eres mi servidor. Yo me fijé en ti y te elegí. No temas, pues yo estoy contigo. No mires con desconfianza, pues yo soy tu Dios. Yo te he dado fuerzas. He sido tu auxilio y con mi diestra victoriosa te he sostenido. Isaías 41, 9 y 10.

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Tanto amó Dios al mundo que envió a su único Hijo para salvarnos y redimirnos de todo pecado. Ahora bien, ¿comprendes el sacrificio de amor que hizo Jesús por ti?

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0: Coronilla de la Divina Misericordia.
1: Padre nuestro que estás en el cielo, santificado sea tu nombre. Venga a nosotros tu reino, hágase tu voluntad en la tierra como en el cielo.
2: Danos hoy nuestro pan de cada día, perdona nuestras ofensas, como también nosotros perdonamos a los que nos ofenden. No nos dejes caer en la tentación y líbranos del mal. Amén.
1: Dios te salve María, llena eres de gracia, el Señor es contigo. Bendita tú eres entre todas las mujeres y bendito es el fruto de tu vientre, Jesús.
2: Santa María, Madre de Dios, ruega por nosotros pecadores, ahora y en la hora de nuestra muerte. Amén.
3: Creo en Dios Padre Todopoderoso, Creador del cielo y de la tierra. Creo en Jesucristo, su único Hijo, nuestro Señor, que fue concebido por obra y gracia del Espíritu Santo, nació de Santa María Virgen, padeció bajo el poder de Poncio Pilato, fue crucificado, muerto y sepultado, descendió a los infiernos, al tercer día resucitó de entre los muertos, subió a los cielos y está sentado a la derecha de Dios Padre Todopoderoso. Desde allí ha de venir a juzgar a vivos y muertos. Creo en el Espíritu Santo, la Santa Iglesia Católica, la comunión de los santos, el perdón de los pecados, la resurrección de la carne y la vida eterna. Amén.
1: Dios mío, ven en mi auxilio.
2: Señor, date prisa en socorrerme. Gloria al Padre, y al Hijo, y al Espíritu Santo, como era en el principio, ahora y siempre, por los siglos de los siglos. Amén.
1: Padre eterno, te ofrezco el cuerpo y la sangre, el alma y la divinidad de tu amadísimo Hijo, nuestro Señor Jesucristo, en expiación por nuestros pecados y por los del mundo entero. Por su dolorosa pasión,
2: ten misericordia de nosotros y del mundo entero.
1: Por su dolorosa pasión,
2: ten misericordia.

0: Misericordia de nosotros y del mundo entero.
1: Por su dolorosa pasión,
0: ten misericordia de nosotros y del mundo entero.
1: Por su dolorosa pasión,
0: ten misericordia de nosotros y del mundo entero.
1: Por su dolorosa pasión,
0: ten misericordia de nosotros y del mundo entero.
1: Por su dolorosa pasión,
0: ten misericordia de nosotros y del mundo entero.
1: Por su dolorosa pasión,
0: ten misericordia de nosotros y del mundo entero.
1: Por su dolorosa pasión,
0: ten misericordia de nosotros y del mundo entero.
1: Por su dolorosa pasión,
0: ten misericordia de nosotros y del mundo entero.
1: Por su dolorosa pasión,
0: ten misericordia de nosotros y del mundo entero.
1: Padre eterno, te ofrezco el cuerpo y la sangre, el alma y la divinidad de tu amadísimo Hijo nuestro Señor Jesucristo, en expiación por nuestros pecados y por los del mundo entero. Por su dolorosa pasión,
0: ten misericordia de nosotros y del mundo entero.
1: Por su dolorosa pasión,
0: ten misericordia de nosotros y del mundo entero.
1: Por su dolorosa pasión,
0: ten misericordia de nosotros y del mundo entero.
1: Por su dolorosa pasión,
0: ten misericordia de nosotros y del mundo entero.
1: Por su dolorosa pasión,
0: ten misericordia de nosotros y del mundo entero.
1: Por su dolorosa pasión,
0: ten misericordia de nosotros y del mundo entero.
1: Por su dolorosa pasión,
0: ten misericordia de nosotros y del mundo entero.
1: Por su dolorosa pasión,
0: ten misericordia de nosotros y del mundo entero.
1: Por su dolorosa pasión,
0: ten misericordia de nosotros y del mundo entero.
1: Por su dolorosa pasión,
0: ten misericordia de nosotros y del mundo entero.
1: Padre eterno, te ofrezco el cuerpo y la sangre, el alma y la divinidad de tu amadísimo Hijo nuestro Señor Jesucristo, en expiación por nuestros pecados y por los del mundo entero. Por su dolorosa pasión,
0: ten misericordia de nosotros y del mundo entero.
1: Por su dolorosa pasión,
0: ten misericordia de nosotros y del mundo entero.
1: Por su dolorosa pasión,
0: ten misericordia de nosotros y del mundo entero.
1: Por su dolorosa pasión,
0: ten misericordia de nosotros y del mundo entero.
1: Por su dolorosa pasión,
0: ten misericordia de nosotros y del mundo entero.
1: Por su dolorosa pasión,
0: ten misericordia de nosotros y del mundo entero.
1: Por su dolorosa pasión,
0: ten misericordia de nosotros y del mundo entero.
1: Por su dolorosa pasión,
0: ten misericordia de nosotros y del mundo entero.
1: Por su dolorosa pasión,
0: ten misericordia de nosotros y del mundo entero.
1: Por su dolorosa pasión,
0: ten misericordia de nosotros y del mundo entero.
1: Padre eterno, te ofrezco el cuerpo y la sangre, el alma y la divinidad de tu amadísimo Hijo nuestro Señor Jesucristo, en expiación por nuestros pecados y por los del mundo entero. Por su dolorosa pasión,
0: ten misericordia de nosotros y del mundo entero.
1: Por su dolorosa pasión,
0: ten misericordia de nosotros y del mundo entero.
1: Por su dolorosa pasión,
0: ten misericordia de nosotros y del mundo entero.
1: Por su dolorosa pasión,
0: ten misericordia de nosotros y del mundo entero.
1: Por su dolorosa pasión,
0: ten misericordia de nosotros y del mundo entero.
1: Por su dolorosa pasión,
0: ten misericordia de nosotros y del mundo entero.
1: Por su dolorosa pasión,
0: ten misericordia de nosotros y del mundo entero.
1: Por su dolorosa pasión,
0: ten misericordia de nosotros y del mundo entero.
1: Por su dolorosa pasión,
0: ten misericordia de nosotros y del mundo entero.
1: Por su dolorosa pasión,
0: ten misericordia de nosotros y del mundo entero.
1: Padre eterno, te ofrezco el cuerpo y la sangre, el alma y la divinidad de tu amadísimo Hijo nuestro Señor Jesucristo, en expiación por nuestros pecados y por los del mundo entero. Por su dolorosa pasión,
0: ten misericordia de nosotros y del mundo entero.
1: Por su dolorosa pasión,
0: ten misericordia de nosotros y del mundo entero.
1: Por su dolorosa pasión,
0: ten misericordia de nosotros y del mundo entero.
1: Por su dolorosa pasión,
0: ten misericordia de nosotros y del mundo entero.
1: Por su dolorosa pasión,
0: ten misericordia de nosotros y del mundo entero.
1: Por su dolorosa pasión,
0: ten misericordia de nosotros y del mundo entero.
1: Por su dolorosa pasión,
0: ten misericordia de nosotros y del mundo entero.
1: Por su dolorosa pasión,
0: ten misericordia de nosotros y del mundo entero.
1: Por su dolorosa pasión,
0: ten misericordia de nosotros y del mundo entero.
1: Por su dolorosa pasión,
0: ten misericordia de nosotros y del mundo entero.
1: Santo Dios, Santo fuerte, Santo inmortal,
0: ten misericordia de nosotros y del mundo entero.
1: Santo Dios, Santo fuerte, Santo inmortal,
0: ten misericordia de nosotros y del mundo entero.
1: Santo Dios, Santo fuerte, Santo inmortal,
0: ten misericordia de nosotros y del mundo entero.

acto de consagración a Jesús misericordioso. Oh Jesús misericordioso, tu bondad es infinita y los tesoros de tu gracia son inagotables. Me abandono a tu misericordia que sobrepuja a todas tus obras. Me consagro enteramente a ti para vivir bajo los rayos de tu gracia y de tu amor que brotaron de tu corazón traspasado en la cruz. Quiero dar a conocer tu misericordia por medio de las obras de misericordia corporales y espirituales, especialmente con los pecadores, consolando y asistiendo a los pobres, afligidos y enfermos. Mas tú me protegerás como cosa tuya, pues todo lo temo de mi debilidad y todo lo espero de tu misericordia. Que toda la humanidad comprenda el abismo insondable de tu misericordia, a fin de que poniendo toda su esperanza en ella, pueda ensalzarla.

Dios al mundo, que envió a su único Hijo para salvarnos y redimirnos de todo pecado. 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
1: Con mucho amor y cariño para todos mis hermanos en Cristo Jesús, mi nuevo amor.

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0: El que tiene mis mandamientos y los guarda, ese es el que me ama. Y el que me ama será amado por mi Padre, y yo le amaré y me manifestaré a él. Juan 14:21.
1: Y nosotros hemos conocido y creído el amor que Dios tiene para con nosotros. Dios es amor. Y el que permanece en el amor, permanece en Dios y Dios en él. Nosotros le amamos a él porque él nos amó primero. Primera de Juan 4, 16, 19.

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1: Yo sé bien que mi defensor está vivo y él tendrá la última palabra sobre la tierra. Me levantaré y en mi propia carne yo veré la gloria de Dios, porque sólo Él puede sostener. Su palabra estable como el cielo, su voz retumba como el trueno. Su palabra es poder y paz. Dios tendrá la última palabra por encima de todos.

0: pastor no harán falta.
1: Salmo 23. En la angustia más profunda de tu vida, no tengas miedo, si Dios siempre está contigo, no hay por qué temer. Jesús te ama, levántate, que Él es nuestro pastor y nada te faltará. ¡Ánimo! ¡Dios está contigo!

0: ¿Sabías que tus hijos pueden pronunciar exactamente las mismas palabras que tú? Y pueden además dar los mismos pasos que tú en el camino de la vida.
1: Gracias, papá Dios, por tu amor, por tu alegría, por mi familia. Gracias, papá Dios, por mis hermanos, por mi papá. Te amo, Jesús, con toda mi fuerza, con toda mi vida y todo mi ser. Gracias, Señor, por tu amor, por tu alegría. Gracias con mi mamá y con mi papá. Por eso te amo y te alabo. Gloria a ti.
0: Radio Jesús Internacional eleva esta oración al cielo, esperanzados en que llegue también a tu corazón para que puedas convertirte en un gran ejemplo para tus hijos. En el nombre del Padre,
1: del Hijo, del Espíritu Santo. Amén.

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0: Las 4 en punto.
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Y poderoso es Dios para hacer que abunde en vosotros toda gracia, a fin de que teniendo siempre en todas las cosas todo lo suficiente, abundéis para toda buena obra. 2 Corintios 9:8.

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0: ¿Sabías que tus hijos pueden pronunciar exactamente las mismas palabras que tú? Y pueden además dar los mismos pasos que tú en el camino de la vida.
1: Gracias, papá Dios, por tu amor, por tu alegría, por mi familia. Gracias, papá Dios, por mis hermanos, por mi papá. Te amo, Jesús, con toda mi fuerza, con toda mi vida y todo mi ser. Gracias, Señor, por tu amor, por tu alegría. Gracias con mi mamá y con mi papá. Por eso te amo y te alabo. Gloria a ti.
0: Radio Jesús Internacional eleva esta oración al cielo, esperanzados en que llegue también a tu corazón, para que puedas convertirte en un gran ejemplo para tus hijos. En el nombre del Padre,
1: del Hijo, del Espíritu Santo. Amén.

Isaías 61:1. Me ha enviado con un buen mensaje para los humildes, para sanar los corazones heridos. Si en tu corazón hay dolor, deja que Jesús con su bálsamo de amor y de paz dé sanidad a tu alma. Él que llega en medio de la tormenta, sana y calma todo mal. Jesús te ama, eres de Él.

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1: 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Y pueden además dar los mismos pasos que tú en el camino de la vida.
2: Gracias, papá Dios, por tu amor, por tu alegría. Por mi familia, gracias papá Dios, por mis hermanos, por mi papá. Te amo, Jesús, con toda mi fuerza, con toda mi vida y todo mi ser.

0: Virgen María, Madre buena, Madre de la Iglesia, acompáñanos en nuestro caminar.
1: Señor, ábreme los labios.
2: Y mi boca proclamará tu alabanza.
1: Dios mío, ven en mi auxilio.
2: Señor, date prisa en socorrerme.
1: Gloria al Padre, y al Hijo, y al Espíritu Santo.
2: Como era en el principio, ahora y siempre, por los siglos de los siglos. Amén.
1: Misterios dolorosos del Santo Rosario.
3: Los misterios de dolor llevan al creyente a revivir la muerte de Jesús, poniéndose al pie de la cruz junto a María, para penetrar con ella en la inmensidad del amor de Dios al hombre y sentir toda su fuerza regeneradora.
4: Primer misterio: la oración de Cristo en Getsemaní, abandonado de sus discípulos.

0: olvidéis nunca que vuestra primera obligación es permanecer con Cristo. Es preciso que sepáis siempre encontrar tiempo para acercaros a Él en la oración.
1: Padre nuestro que estás en el cielo, santificado sea tu nombre, venga a nosotros tu reino, hágase tu voluntad en la tierra como en el cielo.
2: Danos hoy nuestro pan de cada día, perdona nuestras ofensas como también nosotros perdonamos a los que nos ofenden. No nos dejes caer en la tentación y líbranos del mal. Amén.
3: Dios te salve María, llena eres de gracia, el Señor es contigo. Bendita tú eres entre todas las mujeres, y bendito es el fruto de tu vientre, Jesús.
4: Santa María, Madre de Dios, ruega por nosotros pecadores, ahora y en la hora de nuestra muerte. Amén.
3: Dios te salve María, llena eres de gracia, el Señor es contigo. Bendita tú eres entre todas las mujeres, y bendito es el fruto de tu vientre, Jesús.
4: Santa María, Madre de Dios, ruega por nosotros pecadores, ahora y en la hora de nuestra muerte. Amén.
3: Dios te salve María, llena eres de gracia, el Señor es contigo. Bendita tú eres entre todas las mujeres, y bendito es el fruto de tu vientre, Jesús.
4: Santa María, Madre de Dios, ruega por nosotros pecadores, ahora y en la hora de nuestra muerte. Amén.
3: Dios te salve María, llena eres de gracia, el Señor es contigo. Bendita tú eres entre todas las mujeres, bendito es el fruto de tu vientre, Jesús.
4: Santa María, Madre de Dios, ruega por nosotros pecadores, ahora y en la hora de nuestra muerte. Amén.
3: Dios te salve María, llena eres de gracia, el Señor es contigo. Bendita tú eres entre todas las mujeres, bendito es el fruto de tu vientre, Jesús.
4: Santa María, Madre de Dios, ruega por nosotros pecadores, ahora y en la hora de nuestra muerte. Amén.
3: Dios te salve María, llena eres de gracia, el Señor es contigo. Bendita tú eres entre todas las mujeres, bendito es el fruto de tu vientre, Jesús.
4: Santa María, Madre de Dios, ruega por nosotros pecadores, ahora y en la hora de nuestra muerte. Amén.
3: Dios te salve María, llena eres de gracia, el Señor es contigo. Bendita tú eres entre todas las mujeres, y bendito es el fruto de tu vientre, Jesús.
4: Santa María, Madre de Dios, ruega por nosotros pecadores, ahora y en la hora de nuestra muerte. Amén.
3: Dios te salve María, llena eres de gracia, el Señor es contigo. Bendita tú eres entre todas las mujeres, bendito es el fruto de tu vientre, Jesús.
4: Santa María, Madre de Dios, ruega por nosotros pecadores, ahora y en la hora de nuestra muerte. Amén.
3: Dios te salve María, llena eres de gracia, el Señor es contigo. Bendita tú eres entre todas las mujeres, bendito es el fruto de tu vientre, Jesús.
4: Santa María, Madre de Dios, ruega por nosotros pecadores, ahora y en la hora de nuestra muerte. Amén.
3: Dios te salve María, llena eres de gracia, el Señor es contigo. Bendita tú eres entre todas las mujeres, bendito es el fruto de tu vientre, Jesús.
4: Santa María, Madre de Dios, ruega por nosotros pecadores, ahora y en la hora de nuestra muerte. Amén.
5: Gloria al Padre, y al Hijo, y al Espíritu Santo,
6: como era en el principio, ahora y siempre, por los siglos de los siglos. Amén.
7: Señor Dios nuestro, por un designio misterioso de tu providencia, completas lo que falta a la pasión de Cristo en las infinitas penas de la vida de sus miembros. Concédenos que, a imitación de la Virgen Madre Dolorosa, permanezcamos nosotros junto a los hermanos que sufren para darles consuelo y amor.
8: Segundo misterio, la flagelación de Cristo, que hace suyos los sufrimientos de todos los hombres.
9: Todos estos sufrimientos han sido asumidos por Cristo en su grito de dolor y en su confiada entrega al Padre. En la fe, la esperanza y el amor, la noche se convierte en día, el sufrimiento en gozo, la muerte en vida.
1: Padre nuestro que estás en el cielo, santificado sea tu nombre, venga a nosotros tu reino, hágase tu voluntad en la tierra como en el cielo.
2: Danos hoy nuestro pan de cada día, perdona nuestras ofensas como también nosotros perdonamos a los que nos ofenden. No nos tentación y líbranos del mal. Amén.
3: Dios te salve María, llena eres de gracia, el Señor es contigo. Bendita tú eres entre todas las mujeres, y bendito es el fruto de tu vientre, Jesús.
4: Santa María, Madre de Dios, ruega por nosotros pecadores, ahora y en la hora de nuestra muerte. Amén.
3: Dios te salve María, llena eres de gracia, el Señor es contigo. Bendita tú eres entre todas las mujeres, y bendito es el fruto de tu vientre, Jesús.
4: Santa María, Madre de Dios, ruega por nosotros pecadores, ahora y en la hora de nuestra muerte. Amén.
3: Dios te salve María, llena eres de gracia, el Señor es contigo. Bendita tú eres entre todas las mujeres, y bendito es el fruto de tu vientre, Jesús.
4: Santa María, Madre de Dios, ruega por nosotros pecadores, ahora y en la hora de nuestra muerte. Amén.
3: Dios te salve María, llena eres de gracia, el Señor es contigo. Bendita tú eres entre todas las mujeres, bendito es el fruto de tu vientre, Jesús.
4: Santa María, Madre de Dios, ruega por nosotros pecadores, ahora y en la hora de nuestra muerte. Amén.
3: Dios te salve María, llena eres de gracia, el Señor es contigo. Bendita tú eres entre todas las mujeres, bendito es el fruto de tu vientre, Jesús.
4: Santa María, Madre de Dios, ruega por nosotros pecadores, ahora y en la hora de nuestra muerte. Amén.
3: Dios te salve María, llena eres de gracia, el Señor es contigo. Bendita tú eres entre todas las mujeres, bendito es el fruto de tu vientre, Jesús.
4: Santa María, Madre de Dios, ruega por nosotros pecadores, ahora y en la hora de nuestra muerte. Amén.
3: Dios te salve María, llena eres de gracia, el Señor es contigo. Bendita tú eres entre todas las mujeres, y bendito es el fruto de tu vientre, Jesús.
4: Santa María, Madre de Dios, ruega por nosotros pecadores, ahora y en la hora de nuestra muerte. Amén.
3: Dios te salve María, llena eres de gracia, el Señor es contigo. Bendita tú eres entre todas las mujeres, bendito es el fruto de tu vientre, Jesús.
4: Santa María, Madre de Dios, ruega por nosotros pecadores, ahora y en la hora de nuestra muerte. Amén.
3: Dios te salve María, llena eres de gracia, el Señor es contigo. Bendita tú eres entre todas las mujeres, bendito es el fruto de tu vientre, Jesús.
4: Santa María, Madre de Dios, ruega por nosotros pecadores, ahora y en la hora de nuestra muerte. Amén.
3: Dios te salve María, llena eres de gracia, el Señor es contigo. Bendita tú eres entre todas las mujeres, bendito es el fruto de tu vientre, Jesús.
4: Santa María, Madre de Dios, ruega por nosotros pecadores, ahora y en la hora de nuestra muerte. Amén.
5: Gloria al Padre, y al Hijo, y al Espíritu Santo,
6: como era en el principio, ahora y siempre, por los siglos de los siglos. Amén.
7: Señor Dios nuestro, que para redimir al género humano, caído por el engaño del demonio, has asociado los dolores de la madre a la pasión de tu Hijo. Concédenos a quienes meditamos estos misterios que, despojados de la triste herencia del pecado, nos revistamos de la luminosa novedad de Cristo.
8: Tercer misterio. Cristo, coronado de espinas, instaura su reino de vida que pasará por la cruz.
10: Pertenecer a la Iglesia, vivir en la Iglesia, ser Iglesia, es hoy algo muy exigente. Tal vez no cueste la persecución clara y directa, pero podrá costar el desprecio, la indiferencia, la marginación. Es entonces fácil y frecuente el peligro del miedo, del cansancio, de la inseguridad. No os dejéis vencer por estas tentaciones.
1: Padre nuestro, que estás en el cielo, santificado sea tu nombre, venga a nosotros tu reino. Hágase tu voluntad en la tierra como en el cielo.
2: Danos hoy nuestro pan de cada día. Perdona nuestras ofensas como también nosotros perdonamos a los que nos ofenden. No nos dejes caer en la tentación y líbranos del mal. Amén.
3: Dios te salve María, llena eres de gracia. El Señor es contigo. Bendita tú eres entre todas las mujeres. Y bendito es el fruto de tu vientre, Jesús.
4: Santa María, Madre de Dios, ruega por nosotros pecadores, ahora y en la hora de nuestra muerte. Amén.
3: Dios te salve María, llena eres de gracia, el Señor es contigo. bendita tú eres entre todas las mujeres, y bendito es el fruto de tu vientre, Jesús.
4: Santa María, Madre de Dios, ruega por nosotros pecadores, ahora y en la hora de nuestra muerte. Amén.
3: Dios te salve María, llena eres de gracia, el Señor es contigo, bendita tú eres entre todas las mujeres, y bendito es el fruto de tu vientre, Jesús.
4: Santa María, Madre de Dios, ruega por nosotros pecadores, ahora y en la hora de nuestra muerte. Amén.
3: Dios te salve María, llena eres de gracia, el Señor es contigo, bendita tú eres entre todas las mujeres, bendito es el fruto de tu vientre, Jesús.
4: Santa María, Madre de Dios, ruega por nosotros pecadores, ahora y en la hora de nuestra muerte. Amén.
3: Dios te salve María, llena eres de gracia, el Señor es contigo, bendita tú eres entre todas las mujeres, bendito es el fruto de tu vientre, Jesús.
4: Santa María, Madre de Dios, ruega por nosotros pecadores, ahora y en la hora de nuestra muerte. Amén.
3: Dios te salve María, llena eres de gracia, el Señor es contigo, bendita tú eres entre todas las mujeres, bendito es el fruto de tu vientre, Jesús.
4: Santa María, Madre de Dios, ruega por nosotros pecadores, ahora y en la hora de nuestra muerte. Amén.
3: Dios te salve María, llena eres de gracia, el Señor es contigo, bendita tú eres entre todas las mujeres, y bendito es el fruto de tu vientre, Jesús.
4: Santa María, Madre de Dios, ruega por nosotros pecadores, ahora y en la hora de nuestra muerte. Amén.
3: Dios te salve María, llena eres de gracia, el Señor es contigo, bendita tú eres entre todas las mujeres, bendito es el fruto de tu vientre, Jesús.
4: Santa María, Madre de Dios, ruega por nosotros pecadores, ahora y en la hora de nuestra muerte. Amén.
3: Dios te salve María, llena eres de gracia, el Señor es contigo, bendita tú eres entre todas las mujeres, bendito es el fruto de tu vientre, Jesús.
4: Santa María, Madre de Dios, ruega por nosotros pecadores, ahora y en la hora de nuestra muerte. Amén.
3: Dios te salve María, llena eres de gracia, el Señor es contigo, bendita tú eres entre todas las mujeres, bendito es el fruto de tu vientre, Jesús.
4: Santa María, Madre de Dios, ruega por nosotros pecadores, ahora y en la hora de nuestra muerte. Amén.
5: Gloria al Padre, y al Hijo, y al Espíritu Santo,
6: como era en el principio, ahora y siempre, por los siglos de los siglos. Amén.
7: Concédenos, Señor, que por los méritos de la pasión de Cristo y de los dolores de la Virgen, el Espíritu Santo, presente con plenitud en la Iglesia, inunde con su amor el mundo entero.
8: Cuarto misterio. Cristo, con la cruz a cuestas, da sentido al sufrimiento del hombre.
9: Vosotros que vivís bajo la prueba, que os enfrentáis con el problema de la limitación, del dolor y de la soledad interior, no dejéis de dar un sentido a esa situación. En la cruz de Cristo, en la unión redentora con Él, en el aparente fracaso del hombre justo que sufre y que con su sacrificio salva a la humanidad, en el valor de eternidad de ese sufrimiento está la respuesta.
1: Padre nuestro que estás en el cielo, santificado sea tu nombre, venga a nosotros tu reino, hágase tu voluntad en la tierra como en el cielo.
2: Danos hoy nuestro pan de cada día, perdona nuestras ofensas como también nosotros perdonamos a los que nos ofenden. No nos dejes caer en la tentación y líbranos del mal. Amén.
3: Dios te salve María, llena eres de gracia, el Señor es contigo. Bendita tú eres entre todas las mujeres, y bendito es el fruto de tu vientre, Jesús.
4: Santa María, Madre de Dios, ruega por nosotros pecadores, ahora y en la hora de nuestra muerte. Amén.
3: Dios te salve María, llena eres de gracia, el Señor es contigo. Bendita tú eres entre todas las mujeres, y bendito es el fruto de tu vientre, Jesús.
4: Santa María, Madre de Dios, ruega por nosotros pecadores, ahora y en la hora de nuestra muerte. Amén.
3: Dios te salve María, llena eres de gracia, el Señor es contigo, bendita tú eres entre todas las mujeres, y bendito es el fruto de tu vientre, Jesús.
4: Santa María, Madre de Dios, ruega por nosotros pecadores, ahora y en la hora de nuestra muerte. Amén.
3: Dios te salve María, llena eres de gracia, el Señor es contigo. Bendita tú eres entre todas las mujeres, bendito es el fruto de tu vientre, Jesús.
4: Santa María, Madre de Dios, ruega por nosotros pecadores, ahora y en la hora de nuestra muerte. Amén.
3: Dios te salve María, llena eres de gracia, el Señor es contigo. Bendita tú eres entre todas las mujeres, bendito es el fruto de tu vientre, Jesús.
4: Santa María, Madre de Dios, ruega por nosotros pecadores, ahora y en la hora de nuestra muerte. Amén.
3: Dios te salve María, llena eres de gracia, el Señor es contigo, bendita tú eres entre todas las mujeres, bendito es el fruto de tu vientre, Jesús.
4: Santa María, Madre de Dios, ruega por nosotros pecadores, ahora y en la hora de nuestra muerte. Amén.
3: Dios te salve María, llena eres de gracia, el Señor es contigo, bendita tú eres entre todas las mujeres, y bendito es el fruto de tu vientre, Jesús.
4: Santa María, Madre de Dios, ruega por nosotros pecadores, ahora y en la hora de nuestra muerte. Amén.
3: Dios te salve María, llena eres de gracia, el Señor es contigo, bendita tú eres entre todas las mujeres, bendito es el fruto de tu vientre, Jesús.
4: Santa María, Madre de Dios, ruega por nosotros pecadores, ahora y en la hora de nuestra muerte. Amén.
3: Dios te salve María, llena eres de gracia, el Señor es contigo, bendita tú eres entre todas las mujeres, bendito es el fruto de tu vientre, Jesús.
4: Santa María, Madre de Dios, ruega por nosotros pecadores, ahora y en la hora de nuestra muerte. Amén.
3: Dios te salve María, llena eres de gracia, el Señor es contigo, bendita tú eres entre todas las mujeres, bendito es el fruto de tu vientre, Jesús.
4: Santa María, Madre de Dios, ruega por nosotros pecadores, ahora y en la hora de nuestra muerte. Amén.
5: Gloria al Padre, y al Hijo, y al Espíritu Santo,
6: como era en el principio, ahora y siempre, por los siglos de los siglos. Amén.
7: Mira, Señor, a tus siervos que recordamos los dolores de Cristo y de María, y concédenos que, llevando la cruz de cada día, participemos de la resurrección de Cristo.
8: Quinto misterio, la crucifixión y muerte de Cristo. La fe nos dice que ese crucificado y desamparado es el Hijo de Dios, es el Señor.
9: Somos testigos de Dios en Jesucristo. Y este crucificado, quien lo reconoce y confiesa como Señor, está bajo la manifestación y el poder del Espíritu.
1: Padre nuestro que estás en el cielo, santificado sea tu nombre, venga a nosotros tu reino. Hágase tu voluntad en la tierra como en el cielo.
2: Danos hoy nuestro pan de cada día. Perdona nuestras ofensas como también nosotros perdonamos a los que nos ofenden. No nos dejes caer en la tentación y líbranos del mal. Amén.
3: Dios te salve María, llena eres de gracia. El Señor es contigo. Bendita tú eres entre todas las mujeres. Y bendito es el fruto de tu vientre, Jesús.
4: Santa María, Madre de Dios, ruega por nosotros pecadores, ahora y en la hora de nuestra muerte. Amén.
3: Dios te salve María, llena eres de gracia. El Señor es contigo. Bendita tú eres entre todas las mujeres. Y bendito es el fruto de tu vientre, Jesús.
4: Santa María, Madre de Dios, ruega por nosotros pecadores, ahora y en la hora de nuestra muerte. Amén.
3: Dios te salve María, llena eres de gracia, el Señor es contigo, bendita tú eres entre todas las mujeres, y bendito es el fruto de tu vientre, Jesús.
4: Santa María, Madre de Dios, ruega por nosotros pecadores, ahora y en la hora de nuestra muerte. Amén.
3: Dios te salve María, llena eres de gracia, el Señor es contigo. Bendita tú eres entre todas las mujeres, bendito es el fruto de tu vientre, Jesús.
4: Santa María, Madre de Dios, ruega por nosotros pecadores, ahora y en la hora de nuestra muerte. Amén.
3: Dios te salve María, llena eres de gracia, el Señor es contigo. Bendita tú eres entre todas las mujeres, bendito es el fruto de tu vientre, Jesús.
4: Santa María, Madre de Dios, ruega por nosotros pecadores, ahora y en la hora de nuestra muerte. Amén.
3: Dios te salve María, llena eres de gracia, el Señor es contigo, bendita tú eres entre todas las mujeres, bendito es el fruto de tu vientre, Jesús.
4: Santa María, Madre de Dios, ruega por nosotros pecadores, ahora y en la hora de nuestra muerte. Amén.
3: Dios te salve María, llena eres de gracia, el Señor es contigo, bendita tú eres entre todas las mujeres, y bendito es el fruto de tu vientre, Jesús.
4: Santa María, Madre de Dios, ruega por nosotros pecadores, ahora y en la hora de nuestra muerte. Amén.
3: Dios te salve María, llena eres de gracia, el Señor es contigo. Bendita tú eres entre todas las mujeres, bendito es el fruto de tu vientre, Jesús.
4: Santa María, Madre de Dios, ruega por nosotros pecadores, ahora y en la hora de nuestra muerte. Amén.
3: Dios te salve María, llena eres de gracia, el Señor es contigo. Bendita tú eres entre todas las mujeres, bendito es el fruto de tu vientre, Jesús.
4: Santa María, Madre de Dios, ruega por nosotros pecadores, ahora y en la hora de nuestra muerte. Amén.
3: Dios te salve María, llena eres de gracia, el Señor es contigo. Bendita tú eres entre todas las mujeres, bendito es el fruto de tu vientre, Jesús.
4: Santa María, Madre de Dios, ruega por nosotros pecadores, ahora y en la hora de nuestra muerte. Amén.
5: Gloria al Padre, y al Hijo, y al Espíritu Santo,
6: como era en el principio, ahora y siempre, por los siglos de los siglos. Amén.
7: Señor, Padre Santo, que has establecido la salvación de los hombres en el misterio pascual, concédenos ser contados entre los hijos de adopción que Jesucristo, tu Hijo, al morir en la cruz, encomendó a su madre, la Virgen María.

0: Letanías de Nuestra Señora. Señor, ten piedad.
1: Señor, ten piedad.
0: Cristo, ten piedad.
1: Cristo, ten piedad.
0: Señor, ten piedad.
1: Señor, ten piedad.
0: Cristo, óyenos.
1: Cristo, óyenos.
0: Cristo, escúchanos.
1: Cristo, escúchanos.
0: Dios Padre Celestial,
1: ten misericordia de nosotros.
0: Dios Hijo Redentor del mundo,
1: ten misericordia de nosotros.
0: Dios Espíritu Santo,
1: ten misericordia de nosotros.
0: Trinidad Santa, un solo Dios,
1: ten misericordia de nosotros.
0: Santa María,
1: ruega por nosotros.
0: Santa Madre de Dios,
1: ruega por nosotros.
0: Santa Virgen de las Vírgenes,
1: ruega por nosotros.
0: Madre de Cristo,
1: ruega por nosotros.
0: Madre de la Iglesia,
1: ruega por nosotros.
0: Madre de la Divina Gracia,
1: ruega por nosotros.
0: Madre Purísima,
1: ruega por nosotros.
0: Madre Castísima,
1: ruega por nosotros.
0: Madre y Virgen,
1: ruega por nosotros.
0: Madre Santa,
1: ruega por nosotros.
0: Madre Inmaculada,
1: ruega por nosotros.
0: Madre Amable,
1: ruega por nosotros.
0: Madre Admirable,
1: ruega por nosotros.
0: Madre del Buen Consejo,
1: ruega por nosotros.
0: Madre del Creador,
1: ruega por nosotros.
0: Madre del Salvador,
1: ruega por nosotros.
0: Virgen Prudentísima,
1: ruega por nosotros.
0: Virgen digna de veneración,
1: ruega por nosotros.
0: Virgen digna de alabanza,
1: ruega por nosotros.
0: Virgen Poderosa,
1: ruega por nosotros.
0: Virgen Clemente,
1: ruega por nosotros.
0: Virgen Fiel,
1: ruega por nosotros.
0: Ideal de Santidad,
1: ruega por nosotros.
0: Morada de la Sabiduría,
1: ruega por nosotros.
0: Causa de nuestra alegría,
1: ruega por nosotros.
0: Templo del Espíritu Santo,
1: ruega por nosotros.
0: Honor de los pueblos,
1: ruega por nosotros.
0: Modelo de entrega a Dios,
1: ruega por nosotros.
0: Rosa escogida,
1: ruega por nosotros.
0: Fuerte como la Torre de David,
1: ruega por nosotros.
0: Hermosa como Torre de Marfil,
1: ruega por nosotros.
0: Casa de Oro,
1: ruega por nosotros.
0: Arca de la Nueva Alianza,
1: ruega por nosotros.
0: Puerta del Cielo,
1: ruega por nosotros.
0: Estrella de la Mañana,
1: ruega por nosotros.
0: Salud de los enfermos,
1: ruega por nosotros.
0: Refugio de los pecadores,
1: ruega por nosotros.
0: Consoladora de los afligidos,
1: ruega por nosotros.
0: Auxilio de los cristianos,
1: ruega por nosotros.
0: Reina de los ángeles,
1: ruega por nosotros.
0: Reina de los patriarcas,
1: ruega por nosotros.
0: Reina de los profetas,
1: ruega por nosotros.
0: Reina de los apóstoles,
1: ruega por nosotros.
0: Reina de los mártires,
1: ruega por nosotros.
0: Reina de los que viven su fe,
1: ruega por nosotros.
0: Reina de las vírgenes,
1: ruega por nosotros.
0: Reina de todos los santos,
1: ruega por nosotros.
0: Reina concebida sin pecado original,
1: ruega por nosotros.
0: Reina elevada al cielo,
1: ruega por nosotros.
0: Reina del Santísimo Rosario,
1: ruega por nosotros.
0: Reina de la familia,
1: ruega por nosotros.
0: Reina de la paz,
1: ruega por nosotros.
0: Cordero de Dios que quitas el pecado del mundo,
1: perdónanos, Señor.
0: Cordero de Dios que quitas el pecado del mundo,
1: escúchanos, Señor.
0: Cordero de Dios que quitas el pecado del mundo,
1: ten misericordia de nosotros.
0: Ruega por nosotros, Santa Madre de Dios,
2: para que seamos dignos de las promesas de Cristo.
0: Te pedimos, Señor, que nosotros, tus siervos, gocemos siempre de salud de alma y cuerpo, y por la intercesión de Santa María la Virgen, líbranos de las tristezas de este mundo y concédenos las alegrías del cielo. Por Jesucristo nuestro Señor.
1: Amén.

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1: Gracias, papá Dios, por tu amor, por tu alegría, por mi familia. Gracias, papá Dios, por mis hermanos, por mi papá. Te amo, Jesús, con toda mi fuerza, con toda mi vida y todo mi ser. Gracias, Señor, por tu amor, por tu alegría. Gracias con mi mamá y con mi papá. Por eso te amo y te alabo. Gloria a ti.
0: Radio Jesús Internacional eleva esta oración al cielo, esperanzados en que llegue también a tu corazón, para que puedas convertirte en un gran ejemplo para tus hijos. En el nombre del Padre,
1: del Hijo, del Espíritu Santo. Amén.
2: 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Dios continúe bendiciendo y derramando bendiciones

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0: 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Y pueden además dar los mismos pasos que tú en el camino de la vida.
1: Gracias, papá Dios, por tu amor, por tu alegría, por mi familia. Gracias, papá Dios, por mis hermanos, por mi papá. Te amo, Jesús, con toda mi fuerza, con toda mi vida y todo mi ser. Gracias, Señor, por tu amor, por tu alegría. Gracias con mi mamá y con mi papá. Por eso te amo y te alabo. Gloria a ti.
0: Radio Jesús Internacional eleva esta oración al cielo, esperanzados en que llegue también a tu corazón, para que puedas convertirte en un gran ejemplo para tus hijos. En el nombre del Padre,
1: del Hijo, del Espíritu Santo. Amén.

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1: Gracias, papá Dios, por tu amor, por tu alegría, por mi familia. Gracias, papá Dios, por mis hermanos, por mi papá. Te amo, Jesús, con toda mi fuerza, con toda mi vida y todo mi ser. Gracias, Señor, por tu amor, por tu alegría. Gracias con mi mamá y con mi papá. Por eso te amo y te alabo. Gloria a ti.
0: Radio Jesús Internacional eleva esta oración al cielo, esperanzados en que llegue también a tu corazón para que puedas convertirte en un gran ejemplo para tus hijos. En el nombre del Padre,
1: del Hijo, del Espíritu Santo. Amén.

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Dios continúe bendiciendo y derramando bendiciones.

alguno es tentado, no diga que es tentado de parte de Dios, porque Dios no puede ser tentado por el mal, ni Él tienta a nadie, sino que cada uno es tentado cuando de su propia concupiscencia es atraído y seducido. Santiago 1:13-14.

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0: 56. El que come mi carne y bebe mi sangre permanece en mí y yo en él. 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Aunque pasemos por el desierto, seremos fortalecidos.
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1: En República Dominicana,
2: esta es la hora.
1: Esta es la hora.

0: Las 7 en punto.
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0: gracias, Señor.
1: Hijitos míos, estas cosas os escribo para que no pequéis. Y si alguno hubiere pecado, abogado tenemos para con el Padre, a Jesucristo el justo. Primera de Juan 2:1.

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palabras de vida para vivir felices. No uses tu energía para preocuparte. Úsala para creer, para confiar, para amar, para crear, para crecer, para brillar y para sanar.

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1: ¿Sabías que tus hijos pueden pronunciar exactamente las mismas palabras que tú? Y pueden además dar los mismos pasos que tú en el camino de la vida.
2: Gracias, papá Dios, por tu amor, por tu alegría, por mi familia. Gracias, papá Dios, por mis hermanos, por mi papá. Te amo, Jesús, con toda mi fuerza, con toda mi vida. Y todo mi ser. Gracias, Señor, por tu amor, por tu alegría. Gracias con mi mamá y con mi papá. Por eso te amo y te alabo. Gloria a ti.
1: Radio Jesús Internacional eleva esta oración al cielo, esperanzados en que llegue también a tu corazón, para que puedas convertirte en un gran ejemplo para tus hijos. En el nombre del Padre,
2: del Hijo, del Espíritu Santo. Amén.
3: Si hoy tienes comida en tu mesa, ropa que cubre tu cuerpo, un techo que te protege y un lugar donde descansar, entonces, hijo mío, eres más rico que el 75% de la humanidad. Si además tienes un poco de dinero para tus necesidades, libertad para caminar por las calles y elegir tu camino, perteneces al pequeño grupo de los más bendecidos en la tierra. Pero escucha bien. No es la riqueza material la que mide el valor del ser humano, sino la capacidad de amar, de compartir y de agradecer. Si tienes salud, si tu corazón late con esperanza, si puedes abrir los ojos a un nuevo amanecer, estás recibiendo un regalo que millones ya no podrán tener esta semana. Y si puedes leer, escuchar y comprender este mensaje, alaba a Dios, porque más de 3.000 millones de hermanos y hermanas no tienen ese privilegio. La vida no se trata de quejarse, sino de descubrir los milagros escondidos en lo cotidiano. Cada respiración es una oportunidad para dar gracias. Que nunca te falte gratitud, porque donde hay gratitud, habita Dios. Y donde habita Dios, todo se transforma.

ignorando todo el amor que él tenía para mí. Si a ti también te ha pasado lo mismo, yo te invito

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4: esta es la hora.

buenos días, que la paz de Jesús esté contigo y con todos los que amas. Qué bueno que nos podemos volver a encontrar, tú y yo, en esta que es una costumbre para vivir felices, un espacio para crecer plenamente a través de Radio Jesús es el Señor. Gracias por el privilegio que me das de tu sintonía todos los viernes. Que el Dios de la misericordia te acompañe hoy, mañana y siempre. Y no solamente a ti, sino también a todas las personas a las que tú amas y te aman. Hoy, como siempre, un programa diverso, un programa interesante que entiendo que puede ir haciendo ese camino hacia ese propósito final que es ser felices, porque ser feliz es un estado, no diciendo con esto que las dificultades no se verán, claro que sí, siempre habrá dificultades, siempre habrá situaciones que habrá que cambiar, que controlar, que remover, pero pese a esas dificultades, pues podemos estar bien, porque confiamos siempre en que las cosas pueden resolverse, pueden salir según lo que Dios tiene concebido para nosotros. Hoy yo puse en mi estado de Facebook que reces, espera y no te preocupes, deja que también el Señor haga su parte. Así que con esta idea quiero que iniciemos este viernes, ya creo que es el último o el penúltimo del mes de septiembre, no estoy muy segura, pero qué bueno que podemos compartir y qué bueno que podemos estar juntos, juntas, en este viernes. Que como repito, no sé si es el último, pero aquí estaremos aún, es el último, me dice el hermano. O sea que ya se nos fue septiembre, ya estamos a la víspera o a las puertas del mes de octubre y justo con esto, pues, nos adentramos cada vez a este tiempo tan hermoso de nuestra Santa Iglesia Católica como es el Adviento, ese tiempo de espera. Para mí, puedo confesarte que es el que más disfruto. El prepararme, el limpiar mi corazón e ir preparando ese pesebre, pues para mí significa mucho como mujer católica de este tiempo. Entonces quiero aprovechar que ya septiembre prácticamente está terminando para volver a recordar que en este mes hemos estado hablando de la prevención contra el suicidio, que justamente este mes, el mes amarillo, se dedica precisamente a crear conciencia, primero de que no se suicidan los locos, se suicidan las personas. Sí, sí, se suicidan las personas y esto tenemos que decirlo sin miedo y sin adornos. No se suicidan los locos, se suicida la madre que ama y que cuida muchísimo a sus hijos, que se levanta temprano, que hace la cena, que ayude con

la tarea, que sonríe en la foto, pero que por dentro lleva un sufrimiento enorme. Días y noches sin dormir, sintiéndose agotada, culpable, sobrepasada y sobre todo pensando que nunca es suficiente. Pero también se suicida el joven que todos ven como el fuerte, como la persona que no le pasa nada, que siempre está bien. Se suicida aquella que es el alma de la fiesta, la que siempre tiene una sonrisa a flor de labios. Se suicida el padre que provee a su casa, que es cabeza de familia, que aparentemente todo está bien, pero vive en modo sufrimiento. Se suicida aquella chica alegre, la más alegre del grupo, la que aparentemente no tiene problemas. Se suicida el compañero de trabajo, responsable, colaborador, amistoso, pero que lleva una carga que cada vez se le hace más pesada sobrellevar. Pero también se suicida la persona que va a misa, que trabaja, que parece tenerlo todo bajo control. Nadie que ama menos a sus hijos, nadie que está loco. No son esas personas. No son esas personas que están locas, no. Son personas que están sufriendo un dolor y que ya no les cabe en el pecho. Personas que no quieren dejar de vivir, quieren sencillamente dejar de sufrir. Por eso yo te invito que en estos últimos días de prevención, que tiene que ser durante todo el año, cambiemos la mirada. Dejemos de decir, eso es para llamar la atención. No, eso no es para llamar la atención. Eso es para pedir ayuda. Dejemos de decir, ella tiene todo, no tiene motivos. Pero es que el dolor y el sufrimiento no necesitan permiso para enquistarse en tu corazón. Dejemos de decir, es debilidad. Porque yo creo que pedir ayuda es el acto más valiente que tiene una persona cuando está en sufrimiento y cuando entiende que ya la vida le pesa. Mira, yo creo que debemos cambiar precisamente el lenguaje y debemos cambiar la mirada también. Yo creo que es cuestión de preguntar más y de juzgar menos. Yo creo que un cómo estás de verdad, un decirle a esas personas que tú sabes que pueden estar pasándola mal, decirle, estoy aquí y estoy sin querer juzgarte, pero sí para ayudarte. Es decirle a una persona, vamos a buscar ayuda juntos. Y esto cambia la perspectiva de la vida de una persona, con lo que tú también te sumas a salvar una vida. Vamos a dejar de normalizar que esa persona lo hizo porque no pensó en los demás. Es que la carga era muy fuerte. Es que el sufrimiento es mayor. Y una persona no quiere dejar de vivir, quiere dejar de sufrir, punto. Por eso, mi querido y querida que me escuchas, si tú o alguien a quien tú amas está pasando por un momento oscuro, por favor, busca apoyo. Y si es profesional, mejor todavía. Siéntete que no estás solo, que tu historia no ha terminado. Sabemos que tu dolor es real, pero también la ayuda que puedes encontrar puede ser real.
no normalicemos que una persona puede atentar o quitarse la vida porque es la salida más cómoda. No es así, no es así. Y lo sabes porque aquí hemos hablado ya el tema del suicidio y de las etapas que tiene y de cómo la persona va dando muestras de que algo no está funcionando. No normalicemos esas alarmas. Siempre acerquémonos a ese joven, a ese hijo, a ese compañero de vida, a ese compañero de trabajo, a esa amiga, a ese esposo, a esa esposa. ¿Eh? Y preguntémosle de verdad, ¿estás bien? Recuerden que las máscaras, muchas veces que nos ponemos para poder contrarrestar ese sufrimiento, no nos dejan ver que esa persona verdaderamente está sufriendo, que le está pasando mal, que sus noches son largas, que no encuentra salida, que se siente abandonado y se siente sola, que no es que no quiere vivir, es que quiere dejar de sufrir. Vamos a acercarnos un poquito más, sobre todo aquellos que siempre dicen que están bien, pero su mirada, sus ojos te dicen a ti otra cosa. O eso que tú puedes llamar intuición, ¿cómo no? A veces tenemos esa intuición que no nos abandona y sentimos en nuestro corazón que aunque esa persona diga que está bien y que siempre esté contenta y que siempre sea el alma de la fiesta, en nuestro corazón sentimos que todo eso no es así de perfecto. Acerquémosle. Sí. Hagamos un espacio para verdaderamente preguntarle a esa persona, ¿estás bien? ¿De verdad estás bien? Y cuando la otra persona percibe ese nivel de sinceridad con la que tú le hablas, va a abrir su corazón. Y tú dirás, bueno, yo tal vez no tengo las herramientas para ayudar. Bueno, pero ya has comenzado permitiendo que esa persona también abra su corazón. Y ya después es cuestión de buscar apoyo, ayuda de profesionales que pueden darle seguimiento a esa situación que está pasando esa persona. No normalicemos, ¿eh? No lo normalicemos. Y que no solo sea septiembre por ser el mes de prevención contra el suicidio, sino que eso sea una campaña de siempre, para siempre y en cualquier mes. Y todos podemos contribuir con un ¿cómo estás? ¿Qué necesitas? ¿Verdaderamente estás bien? Y entonces, yo que siempre te digo que los ojos son el espejo del alma, vas a encontrar señales inequívocas de que esa persona finalmente no lo está pasando bien. Y termino diciendo que no se suicidan los locos, que se suicidan las personas que están en un sufrimiento completo, profundo, y que no encuentran precisamente solución ni salida a su situación. Así que veamos con un poco más de misericordia, de atención, esas señales que nos dan precisamente esas personas cercanas a nosotros. Otra cosa que quiero pues conversar hoy contigo es que, como siempre, te doy esa palabra que quiero que sea tu compañera durante toda la semana. Y cuando digo que quiero que sea tu compañera durante toda la semana, es precisamente que la pongas de manifiesto en todos los espacios. Creo que con la madre, a quien celebramos ayer en la advocación de Nuestra Señora de las Mercedes, nos genera precisamente esa confianza,
Y esa es la palabra que hoy quiero regalarte a ti este viernes. Quiero regalarte la palabra confianza. Porque la confianza es como la certeza de que puedes caminar con seguridad. Incluso cuando las cosas no están aparentemente saliendo bien, esa certeza de saber que aunque el camino parece incierto, das pasos firmes, das pasos de confianza, porque has puesto esta en aquel que dijo que iba a estar contigo hasta el fin de los tiempos. Mi querido y mi querida que me escuchas todos los viernes, que esta semana la confianza sea tu bandera. Y que sobre todas las cosas confíes en ti, en tus talentos y en el que Dios siempre está de tu lado. Cuando tú eliges confiar, eliges vivir sin miedo, acuérdate. Eliges vivir sin miedo. Con la serenidad de saber que cada paso tiene sentido. A veces cuando estoy muy triste, por alguna razón humana que no tenemos el control, me encanta poner el Ave María de Schubert, así en esa que siempre le pongo de fondo en el programa. Y cierro mis ojos y por lo menos una decena del rosario rezo, que me he vuelto adicta al rosario, lo confieso. Me he vuelto adicta a partir de ese encuentro tan especial que tuve con la madre. Y cada vez que la confianza merma, quiero decirte que esas aves María me transforman y me cambian el día. Hazlo tú. Ayer, mientras estaba pues celebrando ese día tan importante para nosotros los dominicanos, pero sobre todo los católicos, a la madre en la advocación de Nuestra Señora de las Mercedes, yo le decía eso: devuélvenos la paz y la confianza que hemos perdido por tantas cosas que nos suceden. Por eso hoy yo te invito a que tú la pongas en práctica en tu trabajo. Confía, delega, deja que el otro pueda demostrarte que puede hacerlo también. No te creas que eres la persona imprescindible. Dale funciones y tareas a aquellas personas que están cerca de ti. Quizás a esas personas que dependen de ti porque tú eres el jefe inmediato, lo que fuere. Delega. Da ese voto de confianza. Hazlo. Hazlo. Y ahí harás también las mejoras del lugar. Pero también asume esa confianza cuando tengas nuevas responsabilidades. No dudes de tu capacidad. Ten confianza. Por alguna razón se te ha dado a ti la oportunidad. Así que yo sé que el miedo, la preocupación de no hacerlo bien, cualquier cosa, hasta ser la coordinadora de un grupo de la iglesia, ser tú la representante para esto o para aquello, o para un nuevo puesto en tu trabajo. Óyeme, asúmelo con confianza, de saber que en el camino, claro, que te vas a equivocar, pero no pasa nada. Son las experiencias que tendrás que ir acumulando. Pero también ponlo en práctica en tu familia, ¿cómo no? Que ellos puedan creer que juntos pueden superar las dificultades, por más pequeñas que parezcan. Confía en tus hijos, confía en tu esposo, en tu esposa. Dale ese voto de confianza. Ese voto de confianza no es que te vas a olvidar y que vas a creer en ellos por encima. No, no, no.
Es esta confianza que viene producto del acompañamiento, del seguimiento, de la preocupación, ¿ah? De eso. Que, ok, hazlo, pero yo voy a estar detrás de ti por si pasa algo, por si te caes, por si te sientes inseguro, ¿ah? Pero dar esa confianza, sobre todo a nuestros hijos, porque, cónchale, quisiéramos nosotros ser para ellos eternos, pero sabemos que no es así. Entonces, su identidad, su valía, su autoestima se va haciendo poco a poco en esos niveles de confianza que vamos depositando en ellos. No vas a ser para siempre, papá. No vas a ser siempre, mamá. Y por lo tanto, tenemos que ir preparándolos para un mundo que cada vez es más difícil. No es que los sueltes. No, no es que los sueltes. No, no, no, eso no. Que vayas dando pasos, pequeños pasos con ellos, para que ellos también sepan cuándo y cómo tomar decisiones en el caso de que así lo ameriten. Pero también demuestra y que esta semana la confianza sea tu bandera, precisamente en tu comunidad. Sí, al confiar en que tu aporte, por más pequeño que parezca, suma a la construcción de un propósito mayor. Se puede, sí se puede. Que no es fácil, chévere, lo entendemos. Pero aquí está prohibida la palabra imposibles. Quiero que en esta semana la confianza sea tu bandera diaria. Confía en tu voz. Confía en tu esfuerzo. Confía precisamente en tu fe. Recuerda que la confianza abre puertas, pero también fortalece relaciones, ¿cómo no? Y permite avanzar con esperanza. Por eso quiero que nos unamos, tú y yo, en esta oración en comunidad. Quiero que ahí donde estés, cierres tus ojos. Y si ya comenzaste la jornada, que me imagino que ya la empezaste, te detengas un momentito, apenas unos minutos, para que nos conectemos en esta oración. ¿Vas manejando? ¿Te podrás aparcar y unirte? ¿O sencillamente vas manejando, pero bien atento o bien atenta a lo que estamos diciendo? Es una manera también de orar juntos y de orar en comunidad. ¿Estás listo? ¿Estás lista? Comencemos entonces. Y recuerda que siempre nos colocamos nuestra mano en el lado izquierdo. Es como la conexión que hacemos todos los oyentes en este momento en la que oramos juntos. Madre, Madre María Santísima, hoy elevamos nuestro corazón hacia ti, pidiéndote que nos enseñes a vivir en confianza. Tú que confiaste plenamente en la voluntad de Dios, aún en medio de la incertidumbre, acompáñanos para que aprendamos a descansar en tu amor y a creer que cada paso que damos está sostenido por la gracia de tu Hijo Jesús. Jesús amado, tú eres nuestro refugio y nuestra fuerza. Te pedimos que hagas viva la confianza en nuestras vidas, que nos enseñes a mirar más allá de los temores y a caminar con seguridad en tu palabra. Que cada persona que está escuchando hoy este mensaje, este contenido,
esta emisora pueda sentir que al confiar en ti, su corazón se llena de paz y de esperanza. Madre tierna, intercede por nosotros para que la confianza sea bandera en nuestro día a día, que podamos confiar en nuestras capacidades, que podamos confiar en nuestros dones, esos que tu Hijo por gracia nos ha regalado. Permítenos también tener la certeza de que nunca estamos solos. Enséñanos a confiar también en los demás, construyendo con esto relaciones basadas en la fe y en el respeto. Señor Jesús, que la confianza se convierta en semillas de fortaleza y serenidad en cada una de las personas que nos escuchan en este momento. Que al pronunciar tu nombre y el de tu madre recordemos que confiar es vivir en tu presencia, aceptar tu voluntad y caminar con alegría hacia el futuro. Haz que esta palabra, la confianza, sea bandera y sea luz en nuestro camino. Amén.

alguna vez nos toca perder lo que más queremos. Alguna vez nos quedamos sin camino. Pero en esa vez, o cada vez, Dios es el único que puede abrir una puerta donde ya no hay salidas. Solo basta que nunca pierdas la confianza en Él.

Y por eso quiero que sigas, soy guardada y guardado en su amor. Ten fe y ten confianza que Dios está contigo. Y si Dios está contigo, mi querido y querida, ¿quién contra ti? Nadie. Que vendrán momentos de dificultad, cierto. Pero tu fe, tu confianza, te mantiene erguido, erguida, sostenida. Ten fe, reza. No te preocupes tanto y deja que el Señor actúe, porque Él es finalmente el dador de todo y el que tiene control de todo. Suelta ese control un poco, ¿eh? Suéltalo. Y fluye. Ten más confianza. Es que tú quieres tener el control de absolutamente todo. Es imposible. Te enfermas. Lo somatizas. No podemos llevar el control de nuestra vida completa así, tan psicorrígida, mucho menos el control de las personas que dependen de nosotros, que son parte de nuestro entorno o que son nuestra familia. Suelta, fluye para que puedas sentirte mejor. Y a propósito de eso, hoy quiero que hablemos sobre las cosas que tienes que hacer tú. Tú que me escuchas, hombre, mujer, ¿qué tienes que hacer para vivir de verdad, para disfrutar de la vida? Y yo quiero compartir contigo estos aspectos claves para que vivas en bienestar, para que vivas mejor. Es que nos estamos destruyendo física y mentalmente y no nos estamos dando cuenta. Vamos a vivir mejor, vamos a vivir en bienestar, pero eso significa que también yo debo poner de mi parte. Es como cuando a ti te dicen, mira, desaparécete un mes y vuelve, pero vuelve diferente. Esa es la propuesta mía. No te expongas tanto. Ve trabajando para ti en silencio. No hables tanto. No digas tanto. No expreses tanto. Que tú crees que todo el mundo es como tú, de buena intención, de alegrarse ante las cosas cuando al otro le salen bien. Entonces, yo te propongo esto que yo estoy haciendo también, porque tú sabes que yo siempre te digo que lo que yo te propongo aquí, o lo he vivido o lo estoy poniendo en práctica. Esto yo lo estoy poniendo en práctica. A raíz de que, bueno, la vida a veces te da unas ráfagas de viento. Y a mí me la ha dado últimamente, donde la salud no ha estado muy bien físicamente. Y entonces yo digo, wow, es que también querer llevar el control de todo, tener complejo de pulpo, mil cosas por hacer, óyeme, te saturas, te cansas, y lo que es peor, dejas de vivir y dejas de dedicar tiempo a cosas que verdaderamente son importantes. Por eso quiero hoy compartir contigo. Vivir, pero vivir en plenitud. A partir de estos consejos que yo te voy a dar, que tú, mi querido y querida, tendrás la responsabilidad de ponerlos en práctica. Quizás algunos de los que yo te voy a comentar, ya tú los pones porque es parte de tu estilo de vida. Pero si hay alguno de los que voy a mencionar hoy, en lo que estás en déficit, pues también lo pongas en práctica.
Antes de comenzar todo esto, quiero mandar un saludo, porque lo he sentido en mi corazón en este momento, a doña Miriam. Doña Miriam, no sé si me está escuchando hoy, pero le he tenido muy, pero muy, pero muy presente. Si ha sido así, si usted está bien, hágamelo saber. Si no está muy bien también, hágamelo saber. Y después del programa, póngame un mensajito que yo le devuelvo. La quiero mucho, usted lo sabe, doña Miriam. Bueno, pues entonces decía yo que a veces nos complicamos tanto la vida y dejamos de vivir. ¿Por qué? Porque estamos más pendientes de cumplir con estereotipos, con formas, estilos que la misma sociedad nos ha querido a nosotros imponer. Y estos a veces ni siquiera se ajustan a lo que tú quieres para ti. Y vives entonces en modo tristeza o amargura. Yo creo que el ser humano, en el tiempo en el que estamos viviendo, debe vivir con autenticidad, debe vivir con propósito y con la fuerza que nace de poner a Dios en el centro de la vida. Es que lo puedes tener todo. Y yo, como mujer católica y como psicóloga, entiendo que Dios tiene que estar en el centro de todo, de una terapia, de un proceso con alguien, en el trabajo, con la familia. O sea, Dios tiene que ser el centro de todo. ¿Por qué? Sencillamente, porque cuando Dios está como centro de nuestra vida, pueden venir vendavales, pueden venir terremotos. Y cuando me refiero a terremotos y vendavales, no te lo tomes literal. Un terremoto, ubícalo, una situación inesperada en tu vida, en tu familia. Pero como Dios está ahí en el centro, siempre hay posibilidades de que puertas que no habían se abran y aparezcan. Dios debe ser el centro de todo. Yo no he visto una persona que confiando en Dios, este le haya defraudado. Conociendo la vida de los santos, y para mí fue inspirador conocer la historia del Padre Pío. ¿Sí? Aquel que recibió los estigmas del mismísimo Jesús en sus manos, en sus pies y en el costado. Un sufrimiento total. Pero la confianza de aquel santo estaba por encima de ese dolor y sufrimiento humano. Estaba claro en que Dios, en el Dios en el que confiaba y en el que tenía depositada su confianza, no lo iba a dejar solo y no lo dejó solo. Y miren que el Padre Pío fue bastante vapuleado, ¿eh? O sea, fue un santo, un hombre de fe, que fue muy atacado incluso por los mismos, por sus mismos hermanos. ¿Qué te quiero decir con eso? Que cuando tenemos a Dios como propósito, como centro de nuestra vida, vendrán las situaciones, pero siempre Dios será más. Entonces, vivir en plenitud significa saber que las situaciones que van a presentársete, no es que no las vas a sufrir, pero las vas a ver desde otra perspectiva, de crecimiento, de testimonio posteriormente. ¿Por qué? Porque eso es parte de vivir. Por eso quiero compartir contigo estas claves, estas reglas,
Quizás regla se oye muy pesado, pero sí quiero compartir estas formas de vivir. ¿Por qué? Porque con ella quiero invitarte a crecer, a cuidarte, a caminar con dignidad, reconociendo que tú eres valioso y valiosa y que eres capaz de transformar tu entorno, tu trabajo, tu familia, el grupo de la iglesia al que perteneces, tu vecindad, tu residencial, donde vivas, tu entorno. Y esto que voy a compartir contigo no son imposiciones, no, para nada. Son sugerencias de una humilde hermana que las pone en práctica, que a veces cae, que se les olvida, pero vuelve y las retoma. Porque eso, en ese proceso humano, siempre estamos. Quiero compartirlas contigo como banderas de vida que te van a ayudar a mantenerte firme en medio de las pruebas. Y estas claves hablan de cuidarte el cuerpo, pero también de cuidarte el alma. De proteger, ¿qué? Tu paz. De aprender a vivir solo o sola. Disfrutar eso. De ser fiel a tu palabra. De vivir siempre en gratitud, que muchas veces se te olvida. Mira, lo que voy a compartir contigo esta mañana son quizás recordatorios de que la verdadera fortaleza de una persona está en su capacidad de amar, de perdonar, de levantarse y de seguir adelante con confianza, sabiendo que no es perfecta, que no es perfecto, que se caerá, pero que volverá a levantarse. ¿Qué es lo que quiero finalmente? Sembrar esas semillas de reflexión y de esperanza. Que cada uno de estos consejos pues sea un camino hacia tu propio autoconocimiento que te va a llevar sin duda a la plenitud. Es como si fuese un llamado a vivir con propósito, a no conformarte con migajas, con menos, sino que te conformes con lo que tú verdaderamente mereces, que sea hoy, que no sea para mañana, que no sigas postergando, No, vive. Porque ser una persona de verdad, con coherencia, es elegir cada día con autenticidad, con fe, con valentía. Y yo creo que estas herramientas que quiero compartir contigo, que son parte de mi estilo de vida, yo quiero que tú las pongas en práctica. Y escríbeme y dime qué tal. Escríbeme, hazlo. Y sugiéreme. Yo te doy estas, pero quizás hay otras que tú has puesto en práctica que son maravillosas porque te han cambiado la vida, pues también compártelas. Son válidas también. Vamos a hablar sobre las reglas o los consejos para tu vivir de verdad. Yo no vengo a traerte la fórmula del agua tibia, solamente a recordarte aquellas que a ti se te han olvidado por la prisa, por estar pendiente a los otros, por dejarte para último, por no validarte, por no quererte, por pensar que habrá tiempo después para ti y te vas relegando y te vas achicando y entonces te vas olvidando. Y como te olvidas de ti, todos los demás se olvidan de ti. Hoy quiero que te detengas, que analices conmigo estos consejos, estas herramientas que quiero compartirlas para que vivas y vivas en plenitud. Y esto lo hacemos después de la pausa. Por favor, no te vayas y comparte este contenido de hoy. Así que ya volvemos.

en tu programa Para Vivir Felices. Hoy vamos a hablar sobre esas reglas de oro para que vivas. Para que vivas, porque no sabes hasta cuándo estarás aquí, mi querido y querida. Es que si supiésemos hasta cuándo estamos en este plano terrenal, hiciésemos todo pensando que la vida se va agotando, que el tiempo se va agotando, pero no lo sabemos. No lo sabemos. Por lo tanto, vivir y vivir en plenitud no es tan difícil cuando hay hábitos y cuando tú también te das el espacio de quererte un poquito más, de validarte un poquito más y de preocuparte por ti mismo o por ti misma un poquito más. ¿Cuál es la primera regla de oro para vivir? Poner a Dios primero. Claro, tienes que tener a Dios en el centro de tu vida y de todo, de todo, de todo, de todo lo que hagas. ¿Eh? Una persona de verdad reconoce que su fuerza proviene de Dios. Como dice el Salmo, mi auxilio viene del Señor. Y esto, cuando lo consideramos así, lo ponemos a Él en el centro de nuestra vida. ¿Por qué? Porque eso nos da dirección, nos da paz. Y nos da propósito en cada decisión. Yo no sé si a ti te ha pasado en algún momento lo que a mí me pasó hace algunos meses. Perdí el rumbo. Estaba como dice la palabra. Habla, Señor, que tu siervo escucha. Estaba como con un maremoto interno. Hago esto o hago esto, Señor, pero ¿qué tú quieres que yo haga? Y fueron muchos meses de como de desierto. Era como en piloto automático. ¿Recuerdas ese tema que hablamos? Yo estaba, espiritualmente estaba como en piloto automático, haciendo todas las cosas, pero sintiendo como que había un freno. Y mi director espiritual me decía, tú estás así, reza. Haz ayuno, haz penitencia, confiésate. Y yo efectivamente todas estas cosas lo hacía. No dejé de hacerlas nunca, ¿eh? No dejé de ir a misa nunca, porque eso nos pasa. No sé si te ha pasado a ti, que a veces pierdes un poco la dirección, tu propósito, y Dios como que tú lo ves echando para un lado. Entonces, cuando estés en esos momentos de resequedad y desierto espiritual, entonces ora a ese Dios que abrirá los cielos para escucharte y no olvides a su madre. Ay, ay, ay. Porque que ella es la gran intercesora, hagan lo que Él les diga. Y ella escucha tu petición y al final la lleva al padre, a su hijo, que es débil con esa madre, reina del cielo y de la tierra. Entonces pon a Dios primero. No pongas un trabajo, no pongas una relación, no pongas una amistad, no pongas los bienes materiales. Pon a Dios primero. Y tú verás que tus días serán prósperos siempre. Y que cuando vengan los momentos de dificultad, de aridez, vas a tener la fuerza para seguir adelante, aunque no sientas nada. Todos los hemos vivido esas situaciones, hasta la historia y la vida de los grandes santos de nuestra Santa Iglesia Católica han tenido esa resequedad, pero han seguido confiando en que Dios es más siempre. Todo, todo lo que eres, pon a Dios primero. Si Dios quiere, si Dios así lo permite, deben ser tus frases, nunca por encima de los planes que Él tiene contigo.
Porque vuelvo y te digo, cuando tú tienes y pones a Dios primero en todo, las respuestas, el discernimiento, la sabiduría, la dirección, la decisión correcta, siempre serán las que tú encuentres. Entonces, vive, pero vivir bajo el amparo del Altísimo. Nunca se te olvide eso. Todo, lo más mínimo, pon a Dios primero, en todo. ¿Vas a cambiar de trabajo? Pon esa decisión en manos de Dios. ¿Tienes una situación de salud? Pon a Dios primero, porque Él es el médico por excelencia. ¿Tienes que tomar una decisión con relación a tu matrimonio, a tu pareja, a tu hijo, a tu casa, a tus bienes? Pon a Dios primero.

Hay que cuidarlo. Tú no puedes postergar una cita de médica. O no puedes dejar para después para irte a atender ese dolor, esa dolencia que últimamente te está pasando factura y que tú sabes que no está bien en el cuerpo. Porque el cuerpo te va dando señales y te va dando alarmas. Ah, pero tú como siempre te dejas de último, como siempre te postergas, porque para ti tú puedes esperar. Lo que no pueden esperar son los demás. Ajá, y te quieres, y te cuidas. Y te proteges. Y estás pensando en ti también. Porque si tú estás mal, si tú te enfermas, entonces vas a tener que dejar todo sí o sí. Y lo grande, ¿sabes qué es? Que todo sigue igual. Te enfermes, caigas en cama, Dios te me libre. Todo va a seguir. Todo sigue igual. No te creas imprescindible. No te creas que porque te tomas la mañana para ti, para ir al médico, visitar el especialista de esa dolencia o de esa situación de salud que tienes, es una pérdida de tiempo. No. Y sabemos que cuando vamos al médico, eso es el día entero, vete y a todos los rosarios que tú puedas, a que te mantienes ahí, ¿verdad? A mí me pasa. Yo voy, por ejemplo, a los médicos y siempre se encuentra una gente que se sienta al lado, que comienza a hablar, que... Ay, doy yo hasta terapias a gente que yo ni siquiera conozco y se me va el tiempo. Y si estoy sola, comienzo a hacer rosario. Y si tengo que hacerlo dos veces, lo hago dos veces. Y eso me da paz y me da tranquilidad. Y me da también esa capacidad de esperar, porque es que vivimos muy rápido. Lo del ser humano es aquí y ahora, y no queremos hacer fila y no queremos hacer turno porque que aquello me espera, porque tengo que hacer esto, porque y se nos va la vida. Y si este es tu caso, oye, bájale dos rayitas, bájale la velocidad, cuida tu cuerpo. ¿Por qué? Porque para que puedas estar bien, tienes que cuidarlo. Aliméntate bien. Sí, la comida de chatarra es chulísima, riquísima. Un día. Ay, sí, el aceite que te encanta. No. Hay que alimentarse bien. Y dejar siempre. Yo he aprendido eso. A que... como, pero me quedo como con un poquito de hambre. ¿Por qué? Porque ya yo sé que también por edad no puedo atiborrarme de comida y el proceso de digestión lo voy a hacer como cuando tenía 20 años. Hay que cuidarse, comer bien, comer saludable. Muchas proteínas, vegetales, menos carbohidratos, sobre todo de estos que son procesados o ultraprocesados. No es que dejemos de disfrutar un pancito, un arrocito, pero quizás ya no te lo comes por la semana completa. Prefieres vivir más saludable. Toma vitaminas. Sí, toma vitaminas. Y si tienes que suplementarla, pues hazlo. Porque eso es un acto de amor propio. Ah, que casi no come vegetales. Bueno, pues suplementate con alguna de esas vitaminas naturales. Yo, por ejemplo, en el caso particular, evito los fármacos y digo yo, bueno, yo tengo que tener una dosis buena de vitamina C. ¿En qué alimento yo lo consigo? Y busco a estos alimentos son ricos o altos en vitamina C y los consumo. Esa debe ser la idea. Pero si no puedes, ahí están los suplementos. Pero tienes que cuidar la salud. Tienes que hacerlo. Cuidar tu cuerpo. Alimentarlo bien. Ejercitarlo.

Camina, azumba, muévete, no te quedes el día entero sentada o acostado, viendo pantallas azules. Muévete, haz un poco de ejercicio, camina en la mañana, en la tarde, ve al gimnasio. Ay, que no tengo tiempo, que no tienes tiempo. Para ti no tienes tiempo. ¿Y para cuándo lo vas a dejar? Para cuando el médico te diga, mire, tiene que caminar porque su presión arterial o los triglicéridos o el colesterol. Entonces ya cuando el cuerpo está enfermo, con ese carácter de obligatoriedad, lo tienes que hacer, hazlo ahora. Súmalo a tu estilo de vida, una vida saludable. Ay, que no tengo tiempo. Sí, sí, porque tú puedes hacer ejercicio hasta en tu casa, en la noche, antes de dormir, y eso te va a ayudar más, porque el cuerpo va a segregar esos neurotransmisores que te van a hacer sentir mejor, después un buen baño y a dormir como un bebé. Ah, que no tienes tiempo, hazlo en tu casa. Te buscas una rutina de esas que pueden aparecer en YouTube y las haces. Hay ejercicios hasta con una silla sentada que se pueden hacer. ¿Qué sé yo? Pero moverte, es necesario moverte y descansar. ¡Ay, sí! ¿Por qué? Porque con alimentarte bien, hacer ejercicio y descansar, tú honras la vida que Dios te regaló. Tu vida. Descansa. Duerme. 8 horas. Ah, pero que ya como que ya yo no duermo como antes. Está bien, yo lo entiendo eso. Pero comienza a hacer algún tipo de ejercicio, sobre todo en horas de la tarde. Cena temprano. Apaga las pantallas, déjate de 2 horas antes de dormir, deja las pantallas, no te pongas a ver TikTok ni todas esas redes. Búscate que tu habitación pues no entre ninguna claridad, y si tiene claridad ponte un antifaz y tú verás que vas a descansar mejor. Ah, pero que tengo insomnio. Bueno, pues entonces vamos a beber té. Un té de tilo, de manzanilla. Y si es un poquito más grave el asunto, pues entonces nos vamos a buscar ayuda a un buen profesional, un buen psiquiatra, porque los psicólogos no medicamos. Pero tienes que cuidarte, tienes que cuidar la salud, no lo puedes postergar. Un hombre y una mujer deben hacerse anualmente una revisión completa, desde la cabeza hasta los pies. Con eso tú previenes futuras enfermedades, las previenes. Y si las descubres, tienes el tiempo entonces para andar a tiempo. Entonces, la segunda clave es cuidar tu salud. Amar tu cuerpo, cuidar tu cuerpo, que es templo del Espíritu Santo. La tercera de las reglas, lee la Biblia, que va muy de la mano con poner a Dios primero. Porque la palabra de Dios es guía y es alimento espiritual, y tú lo sabes. A veces tú tienes la Biblia abierta en el Salmo 21, en el 91, en el 90... Y cónchale, ¿lo habrás leído completo alguna vez? Lee la Biblia, un texto cada vez. ¿Conoces todos los libros que componen las Sagradas Escrituras? Ah, tal vez conoces el Génesis. ¿Y cuál más conocerás? Dedica tiempo a leer la Biblia, porque leerla fortalece también tu fe y te da claridad en los momentos de duda. Yo creo que la Biblia resume la felicidad de un ser humano, porque ahí te dice todo.
Tú oyes la palabra cuando vas a misa, tal vez, pero tú te has dedicado a leer la Biblia en tu casa, en cualquier espacio. Y si no lo has hecho, comienza. Y vas a encontrar respuesta a muchas cosas en tu vida. Comienza a leerla. Comienza a leer una lectura todos los días. Si es la que cae para ese día, o sencillamente tú abres la Biblia y lees lo que el Señor quiere decirte en ese momento. Eso da mucha tranquilidad y eso da mucha paz. Y si no, compruébalo por ti mismo o por ti misma. La siguiente herramienta, protege tu paz. Sí, ayer me decía una persona, ay, yo no puedo entrar a Instagram, yo no puedo entrar a TikTok porque eso me pone nervioso. Y yo, bueno, pues ya si tú sabes que ese es un ladrón de tu paz, no lo hagas. O limítalo, pero te pasas horas en las redes sociales y ahí ves que una gente murió, de cómo murió, quién lo mató, todo. Y el algoritmo, pues, te vuelve y te trae todas esas noticias a raíz de lo que tú ves. Tenemos ladrones de la paz. ¿Tú recuerdas ese tema que dimos acá? Pues no permitas que nada robe tu tranquilidad, porque la paz interior es un tesoro muy valioso. Todo lo que te quite tu paz, aléjalo. Todo lo que te quite tu tranquilidad, aléjalo. Manténlo en una línea. Si las noticias y tantas muertes y tanta delincuencia te quita tu paz, no las veas. Y que si hablar con aquella persona con la que ya tú has agotado todos los recursos de conciliación, no se puede, aléjate. Todo lo que quite tu paz, limítalo. Tú sabes cuáles son las cosas que te limitan, que te quitan tu paz, que te ponen como en un estado de ansiedad, que te ponen así como nervioso, como rápido. Aleja todo eso, tú lo sabes. Tú sí sabes, yo sí sé las cosas que a mí me quitan la paz. Y cuando no tienes paz, no puedes estar feliz. Eso es mandatorio. No puedes estar feliz porque estás en desasosiego. Estás intranquilo, intranquila. Si tienes que hablar con alguien, pagar una deuda, resolver una situación, ¿qué es lo que te está quitando la paz? Hazlo, porque hasta que no lo resuelvas, vas a vivir en modo intranquilidad. Y eso, ponlo en práctica siempre. No postergues las cosas, sobre todo aquellas que te quitan la paz, porque esas son ladrones de tu paz. Ah, no, que yo voy a tener esa conversación después. Sí, pero en ese después se te van meses. Y esa intranquilidad, esa incertidumbre, ese desasosiego que te da, y tú a veces dices, pero ¿por qué? Eso que has postergado por tanto tiempo. Entonces protege tu paz. Nadie lo va a hacer por ti. La siguiente herramienta que te doy: sé fiel a tu palabra. Sí, sí. Dale valor a tu palabra. Cumple lo que tú prometes. Porque eso te vuelve una persona íntegra. Y eso hace que tú mismo te respetes. Pero los demás también lo van a hacer. Tu palabra tiene poder. Lo he dicho muchas veces en estos programas que hemos compartido tú y yo. El valor de tu palabra. Dale valor a eso. Si usted dice voy, vaya, al menos que no se presente una situación de fuerza mayor y que tú puedas decirle a esa persona, mira, y negociar entonces otro momento, otra fecha, pero tú le das valor a tu palabra. Si dijiste que sí, sí. Si dijiste que no, no también.
Y eso hace que el otro te respete. Y tú misma, tú mismo también, te das ese respeto que te mereces. No pongas tu palabra en manos de cualquiera. Respétala. Dale valor. Porque yo siento que eso lo hemos perdido mucho. Antes nuestros padres, nuestros abuelos, hacían hasta ventas solamente con la palabra. Ah, me lo vendió de palabra, pero eso tenía más peso que cualquier documento. Hoy, como estamos viviendo, eso no puede ser posible, pero lo que te quiero decir es que tu palabra es tu bandera y que tú tienes que honrar esa palabra, sea para resolver cualquier situación, sea para responder ante promesas que tú has hecho. Porque cuando tú no cumples, eso también habla mucho de la persona que tú eres. Hacemos la siguiente pausa y cuando retornemos, seguimos hablando de esas claves, herramientas para vivir, pero para vivir en plenitud, para vivir en bienestar. Muchas de estas que ya las conoces, solamente esa manera de recordatorio. Por favor, no te vayas.

seguimos aquí en tu programa para vivir felices. Realmente, realmente, vivir felices no es tarea fácil. Posible, sí. Posible sí es. Porque sabemos que todas las cosas bien no nos saldrán toda la vida. Tenemos que tener las herramientas para poder seguir en plenitud. Pero cuando te dejas de último, cuando te postergas, cuando no te atiendes, entonces no puedes vivir feliz. Y la felicidad para mí es sinónimo de paz. Yo no te hablo de una paz efímera que se va cuando te comes ese pedazo de bizcocho que te gusta. Hablo de esa paz que permanece hasta en medio de la tormenta. Entonces, quiero seguir dándote estas herramientas para vivir. Y estas son para ti, querido oyente, y son para ti, querida oyenta, ¿eh? Esto no tiene sexo, esto es para ambos. La siguiente recomendación que te doy. No vivas para impresionar, ay, ay, ay. No vivas para aparentar, no. No, es que tu valor no depende de lo que tú tienes, no. Vive con autenticidad, sin máscaras. No, no, los bienes materiales, claro que son importantes, obvio. Pero no definen la valía que tú tienes como ser humano. No, para nada. Hay gente que lo único que tiene es eso, mucho dinero. Pero no es solidario, no es empático, no vive feliz, no vive tranquilo. No tiene gente que verdaderamente le quieran. Vive de máscaras. Vive triste. Entonces, no, no. No vivas para impresionar porque tienes el mejor reloj o porque tienes el mejor teléfono, el de última generación. No, no, no. No, para nada. Son cosas importantes. Son cosas necesarias. Pero que no son determinantes para que tú vivas feliz. Yo conozco gente que vive con poco, con poquísimo. Son personas que viven tan bien, que viven en plenitud. Porque entonces tú quieres ahora el teléfono de última generación, pero el tuyo está bueno. Y hace lo mismo que va a hacer ese teléfono de última generación. Ah, pero que también ahora quieres esta ropa que es la que está de moda. No, no, entonces yo lo que quiero es viajar porque yo tengo que seguir dando esa impresión de prosperidad. No, no vivas para impresionar. Vive con lo imprescindible. Gasta cuando puedes pagar el doble de eso que vas a gastar. Si ese reloj vale 20, yo debo tener por lo menos 60, porque yo no me puedo quedar en déficit. O sea, no vivas para impresionar al otro, porque vas a montarte en esa ola constante. Eso te quita tu paz. Ah, para que el otro diga y para que el otro crea. No, dejas de vivir y dejas de vivir de verdad. Porque estás en una carrera, ¿eh? Para seguir impresionando y que el otro crea y que el otro sienta y que el otro vea. Y te desgastas. No vivas para impresionar. Porque tu valor como ser humano no es por lo que tú tienes. Hay que vivir con coherencia, siendo auténtico de cara al sol. Al final de cuentas, esas cosas no te validan como ser humano. ¿Ah? ¿Qué otra cosa? ¿Qué otra herramienta quiero compartir contigo? Levántate temprano. Sí, sí. Miren lo que yo estoy haciendo ahora. Y esto fue a partir de
ese viaje a los santuarios marianos que ya les comenté. Eso me cambió la vida, eso me la cambió totalmente, porque tú no vas a los santuarios marianos, es la Virgen que te manda a buscar. Y a partir de esa experiencia, yo me levanto a las 4 de la mañana a rezar el rosario. No es fácil. A veces no quiero tirarme de la cama. Y lo hago. Y ya después que yo rezo el rosario, que me pongo en sintonía, ya casi ahí me dan las 5:30, que es la hora de yo prepararme para irme a mi trabajo, porque trabajo muy lejos. Y yo me siento tan bien. Me levanto tranquilo. Miren, y eso es bíblico. El Señor te habla, pero de una manera maravillosa a las 3 de la mañana. 3, 4 de la mañana. Eso no lo digo yo, ¿eh? Es una hora de quietud, de sintonía maravillosa. Inténtalo. Pero el levantarte temprano es una disciplina que te abre espacio para la productividad, la oración, para organizar el día. A veces te levantas ya con el tiempo encima porque hay que irse, porque el trabajo, el tránsito. Levántate temprano. Eso implicará que te tienes que acostar temprano, claro, porque hay unas horas específicas para dormir. Pero comienza a intentarlo, no es fácil. No es fácil, yo te lo digo que no ha sido fácil para mí. Pero cada vez lo intento. Y yo me siento tan bien cuando yo misma no me defraudo. Y digo, cónchale, un día a la vez, un día a la vez, un día a la vez. Y cada vez que lo voy logrando, digo, gracias, Señor. Gracias, Madre. Y yo no sé, el día como que se me vuelve de 48 horas, inténtalo. Inténtalo, y si tú no tienes que salir a trabajar, como quiera, levántate. Levántate temprano, vete a hacer ejercicio. Haz tus oraciones, planifica tu día. Ve a ver qué vas a hacer en ese día que amanece. ¿A quién vas a ayudar? ¿Cuáles son las responsabilidades que tendrás que asumir? ¿Cuáles van a ser las diligencias fuera de la casa que tendrás que hacer? Pero si sales a las 11 de la mañana, se te ve el día en el concho, en el tránsito, en el camino, y se te ve el día y no has hecho nada. Por favor, inténtalo. Yo sé que es un poco difícil, pero se puede. Quizás no tan temprano, pues tú dirás, wow, Yolanda, pero eso es una exageración. 4:30. Bueno, los santos, busquen las historias de los santos para que ustedes vean. Yo no aspiro a eso, pero ellos me inspiran a que yo puedo también llegar a hacer cosas que les llevaron a ellos a la santidad. Entonces vamos a intentarlo, que yo creo que parte de ese crecimiento como ser humano y de vivir es siempre creer que podemos hacerlo. Otro más, otra herramienta más, que yo creo que es importante. Ay, Dios, mantén tus planes en silencio. Es que tú crees que todo el mundo se alegra de las cosas que tú tienes en proyecto. No divulgues, no todo debe compartirse. Es que tú no sabes. No digas cuánto tú ganas. No digas que tienes un dinero para esto. No digas que vas a comprar una casa. No digas que te vas de viaje. ¿Eh? El silencio protege tu vida y tus proyectos. Y los protege de críticas y también de energía negativa. Porque, óyeme, la envidia es un pecado capital. Y la envidia es entender que eso bueno que te está pasando no te debería pasar a ti, sino a mí. O sencillamente no pasarte. No hables tanto de tu vida, no hables de tu familia, no hables de tu familia, no lo hagas. No digas situaciones familiares que tú estás viviendo, no lo hagas, de la familia no se habla.
No. Y cuando lo vayas a hablar, tú tienes que elegir bien quién te va a escuchar. ¿Quién te va a prestar los oídos para escuchar esa situación? No hables de tu familia, no hables de tu pareja, no hables de tus hijos, no hables de tu nuera, no hables de tu familia. ¿Por qué? Porque tú no sabes si el otro se está alegrando porque las cosas no están bien, o porque ese hijo te está dando dolores de cabeza, está un poco descarriado, o porque tu hija no quiere estudiar después que terminó el bachillerato y quiere solamente estar en la casa. No hables de tu familia, y cuando lo hagas es buscando ayuda. ¿Y dónde buscas ayuda? En un profesional, en ese sacerdote que te va a aconsejar, en esa hermana de la comunidad que tú sientes que tiene un don de escucha y que sus consejos van a ser sabios. Pero a todo el mundo que maneje situaciones de tu familia, conflictos de tu familia, no es justo, porque tú no sabes con qué oídos escucha esa persona lo que tú le dices. No hables de tus planes, de tus sueños, no con todo el mundo, no se divulgan. Acuérdense que nosotros tenemos amigos en escalas, amigos para el bonche, amigos para beberse café, países de tienda, países de pasadía. Hay amigos más serios con los que tú cuentas. Por eso tienes que saber cuáles son los oídos a los que tú vas a solicitar que te escuchen. No hables tanto para que el otro crea que todo eso al final de cuentas te resta, porque las vibras negativas existen. La mala fe y la envidia también existe. Cállate. Así como le dijo el Señor a las aguas turbulentas, cuando los apóstoles entraron en pánico, yo te digo también, cállate, no hables tanto, no digas tus cosas, no las divulgues. No hables de tu relación de pareja, par, dos, y Dios en el centro. Si hay necesidad de buscar ayuda, se busca, pero no en los oídos de cualquiera. No en los oídos de cualquiera, porque cualquiera no te va a dar el consejo que tú necesitas en ese momento. No hables tanto. Cállate. Aprende a guardar silencio. No le des perlas a los cerdos. Hay cosas que tú dices que el otro no va a entender. No le des perlas a los cerdos. Eso dice la palabra de Dios, no lo digo yo. ¿Qué otra cosa? ¿Gana dinero con propósito? Porque trabajo debe ser más que un ingreso. Debe reflejar valores y aportar el bien común. Ganar dinero. Te saturas de trabajo. Y ganas mucho dinero, pero vives cansada. Postergas compromisos familiares. Te desgastas. No tienes tiempo para ti. Entonces, gana dinero con propósito también. ¿Por qué? Porque ese trabajo debe traer como consecuencia que te sientas realizado haciendo algo que plenamente tú disfrutas. Pero entonces te buscan para este trabajo y para el otro, y cuando tú vienes a ver, tú estás en una espiral de trabajo que no necesitas, que te estresa. Entonces, bájale dos rayitas también, y a medida de que uno va entrando en edad, que va priorizando otras cosas, el trabajo viene siendo algo secundario. Yo le pido al Señor esto, que me permita jubilarme con salud, porque yo quiero dedicarme a mis actividades de la iglesia, a mis talleres, a mis conferencias, a escuchar a la gente, y yo lo quiero hacer con salud. Y quiero dedicar estos años buenísimos que me faltan por vivir a esa obra. El dinero, bueno, es importante, sí, pero yo con una pensioncita ahí, mi jubilación, yo sobrevivo, me va bien. Yo he aprendido a vivir con poco también. Pero esto, ¿qué es lo que me ha traído? Tranquilidad, felicidad, paz.
sobre todo la paz, que usted no la puede negociar. Que cuando usted está saturado de trabajo, usted no está en paz. Que tiene esa mente dividida en todas esas cosas que tiene que hacer. Y se pierde. Céntrate en algo que tú disfrutes, pero que no te quite su paz, tu paz. Que no te la quite. Otra cosa, como herramienta para vivir y vivir en plenitud. Ay, Dios mío, cultiva tu mente. Aprender siempre te mantiene vivo, viva y preparada para nuevos retos. Eso es importante, aprender cosas nuevas. Sobre todo aquellas que nunca has tenido el tiempo, por todas las responsabilidades, porque los hijos estaban pequeños. Aprovecha ahora. Aprovecha. Aprende. Ah, que tú lo que quieres es aprender sobre macramé. Aprende. Ah, que mira, que yo es verdad que casi no conozco la Biblia. Ay, pero yo me voy a hacer un curso que está ofreciendo la parroquia. Ay, pero mira, me voy a inscribir en aquel curso de monitores de la iglesia. Qué sé yo. Lo que tú entiendas que te va a favorecer y que te va a hacer crecer, aprende. Porque eso permite que el cerebro también esté siempre joven. Nunca el tiempo ni la edad debe ser motivo para tú dejar de aprender. Otra cosa importante, mi querido y querida, viaja. Ay, viajar. Eso es maravilloso. Claro que no lo podemos hacer con, ¿verdad?, la continuidad que quisiéramos. Pero viajar abre la mente y también el corazón, porque cada lugar nuevo nos enseña algo distinto y nos recuerda que el mundo es más grande que nuestros problemas. Tú, hombre y mujer que viaja, te enriqueces con experiencias, cultura, persona. Y yo no sé, como que uno regresa como más fuerte, más sabio. Yo te digo que viaje, pero esos viajes pueden ser hasta en el interior, irte al campo, irte a recorrer una montaña. Óyeme, tú vienes energetizado, y más si lo puedes hacer fuera del país, porque conoces cultura, gente nueva. Miren, yo en este último viaje que hice, encontré una comunidad enorme de personas con las que seguimos en comunicación, Óyeme, y Dios te da la oportunidad a través de estos viajes que tú haces, pues conocer mucha gente y ver que a veces tú dices, cónchale, pero es que mi problema es tan grande. No, mentira, no es tan grande. Grande es ese que yo escuché. O mira, esto es una situación. Entonces, uno se apoya, se anima, ora, comparte momentos de alegría. Entonces viaja. ¿Para cuándo lo vas a dejar? Y solamente, mire, yo tenía esa idea también. Mi viaje era irme a Estados Unidos siempre, donde mi hermana. Y allá entonces yo comía mucho, salía a muchos malls y todo. Pero ya, ahora no. Yo le digo a ella, bueno, ahora es tiempo de conocer un poco más allá. Y la verdad es que lo he disfrutado, conocer otras culturas, otros países, otro bien culinario, o sea, gente maravillosa que me ha tocado también, pues compartir. Viaja, eso te abre como la perspectiva. Yo decía una vez, cónchale, es que hay tanto que conocer en el mundo, tanto que ver, que a veces nos quedamos en lo más superficial, Entonces, si puedes, si tienes la posibilidad, también aprovéchalo. ¿Sola? Sí, mira, yo llamo a la agencia cuando veo algo bonito, algún viaje que me interesa, que coincide con mis vacaciones, con mi presupuesto. Y yo me voy con Jesucristo y con María. Y Él se encarga de todo lo demás.
de abrir puertas, de conocer gente maravillosa. No tengas miedo, no tengas miedo. Y tú verás que la vas a pasar súper bien. ¿Qué otra cosa? ¿Había retiros? Sí. Los retiros espirituales son espacios de encuentro con Dios y contigo misma o contigo mismo. Porque renuevas la fe, se fortalece el espíritu. Y una persona que se regala, por ejemplo, esos espacios de crecimiento espiritual, aprende a escuchar en silencio y a encontrar respuestas en la calma. Habla, Señor, que tu siervo escucha. Y en esa calma de las 4:30 de la madrugada, escucho también. Te animo y te invito. ¿Qué otra cosa? Enamórate. Sí, enamórate. Porque el amor es una fuerza que transforma. Quizás tienes mucho tiempo soltera, soltero. Enviudaste, se acabó esa relación. Te dedicaste solamente a los hijos, a su crianza, pero ya tan grande. Ya muchos se han ido. Enamórate. Pídele al Señor una segunda oportunidad. Porque enamorarse de alguien, de la vida o de un proyecto, nos da ilusión y nos da esperanza. Imagínate que tú no te quieras enamorar de alguien, pero enamórate de la vida y del disfrute de las cosas que se te ofrece. Enamórate de un proyecto, de algo que tú tienes tanto tiempo por querer hacer y que por tiempo, por múltiples responsabilidades, no podías. Pues hazlo ahora, enamórate de eso. Porque son como actos de madurez que te van a ayudar a sentirte pleno y a sentirte plena. Y yo pienso también que cuando uno se permite amar, vive con plenitud. Porque sabe que el amor es el motor de todo lo que vale la pena. Enamórate de alguien, de un proyecto, de la vida. Eso te da ilusión, te da razón para seguir, te da esperanza. Pídele al Señor. Pídele a San José, como me dice mi director espiritual, ante las cosas que yo necesito, de que pídale a San José dormido, entre esa cartita, miren. Y la verdad es que, y San Antonio de Padua, ay Dios mío, les estoy diciendo que la fe y la oración son los dos elementos que nos llevan a esa consecución de cosas que nosotros deseamos y si están en los planes del Señor. Enamórate, enamórate de la vida, enamórate de alguien. Enamórate de un proyecto y vas a encontrar razón para vivir. ¿Y sabes qué? Cambia de trabajo si tú ahí no eres feliz. Porque el trabajo puede ser fuente de crecimiento, pero no puede ser fuente de sufrimiento. Si no te hace feliz, busca nuevas oportunidades. Una persona de verdad no se conforma con lo que les roba la paz y se atreve a dar pasos hacia lo que le da propósito. Ah, no, pero es que yo estoy ya entradita en edad. Bueno, si estás cercana a la jubilación, espera la jubilación. Pero si eres una persona joven que todavía tienes la posibilidad de cambios de trabajo, no te quedes en un lugar donde la atmósfera y el clima es negativísimo, donde las relaciones entre los que ahí trabajan es tóxica. Es que no, es que eso enferma. Y no solamente enferma el alma, enferma el cuerpo. Así que cambia de trabajo si ahí no eres feliz. Ve dando los pasos, lleva los currículos. Espera respuesta, vea entrevistas, ora a Dios y luego toma decisiones. Otra cosa importante, vía terapia, porque la terapia no es un signo de debilidad, mi querido y querida,
sino de valentía. Cuando tú reconoces que necesitas ayuda, eso es un acto de madurez. No puedo solo, no puedo sola. Esta situación me está pasando factura. Y es entonces que decides, como acto de madurez, ir a terapia. Porque ahí comienza el proceso de sanación de esa herida, ese proceso de conocerte mejor, de crecer en libertad. No van a terapia a los que están locos. A los que están locos lo llevan. Pero cuando tú tienes ese acto de madurez de decir, oye, esto no lo puedo manejar solo, no lo puedo manejar sola, es un acto de responsabilidad enorme que asumes. Ve a terapia. Si se acabó esa relación y no sales de ese duelo, ve a terapia. Si entiendes como que la vida ha perdido color, que ya no tiene sentido, que te sientes que estás como en un túnel, ve a terapia. Cuando sientes que todo va mal en tu vida y que tú no encuentras razón suficiente del por qué, ve a terapia. Cuando has perdido el propósito y el rumbo de tu vida, ve a terapia. Ve a terapia porque eso va a abrir otros caminos de posibilidades para que te sientas mejor y te sientas bien. Otra cosa importante, ya casi terminando, perdónate y perdona. Una gente con rencores en su corazón, no es verdad que va a vivir en plenitud, no es verdad que va a poder sonreír, no es verdad que se va a sentir bien. El perdón comienza en ti, mi querido y querida. Aceptar tus errores, si es que los cometiste, pedir perdón, y con eso te das la oportunidad de crecer. Una persona de verdad no se condena, se libera. Si cometiste algo contra alguien, ve y pide perdón. Eso te libera. Pero también perdonar a los demás es un acto de amor y valentía, no creas, ¿eh? ¿Sabes por qué? Porque rompe cadenas de rencor y abre caminos de paz. Y mientras estés con odio y resentimiento y rencor en tu corazón, no vas a poder vivir. Es imposible que lo hagas. Tienes que sanar y tienes que perdonar y perdonarte para que entonces se abran esos caminos de paz y de tranquilidad. ¿Sabes qué? También quiero aconsejarte que es muy, muy importante. Practica la gratitud. A veces se te olvida. Agradece por todo, por lo bueno y por lo no tan bueno. Agradecer significa que estás abriendo puertas y vas a multiplicar bendiciones. Qué bueno cuando puedes decir gracias, Señor, hasta por el agua que corre por tu cuerpo cuando te estás bañando después de un día de mucho ajetreo, de mucho calor, como estos calores que hemos estado padeciendo en estos últimos meses. Agradece, porque te crees que eres merecedor y merecedora de todo, y se te olvida agradecer. Agradece a esa señora que con tanto gusto va y te da esa taza de café. Agradece a la persona que te abre la puerta cuando vas a una oficina pública. Agradece por todo, pero agradece también por aquellas cosas que no siempre te salen bien. Gracias, Señor, porque esta situación que me está pasando ahora me va a permitir ver qué tú quieres darme como enseñanza. Un corazón agradecido es un corazón que verdaderamente está en paz y está feliz. No agradezcas solamente cuando las cosas están saliendo bien en tu vida, porque ahí tú estás en una zona de confort. Sal a esa zona de oportunidad cuando las cosas no estén saliendo bien y tengas que bajar la cabeza y decir, gracias, Señor, por esta situación que yo no entiendo. Gracias, Señor, por este problema de salud, con lo que tú realmente quieres darme a entender que algo hay que modificar y mejorar en mi vida. Agradece
Por todo tienes que agradecer. ¿Qué otra cosa yo te recomiendo ya en estos últimos minutos que nos quedan? Que es muy importante. Oye, y eso lo, yo creo que lo hacemos todos. Gestiona tus emociones. No es que reprimas lo que tú sientes, sino de aprender a reconocerlo y expresarlo de manera sana. Te enojas. Reconoce que estás enojado, pero que eso no te lleve a ser impulsivo y a decir cosas después que no puedas recoger. Exprésalo ya cuando tengas el control de tus emociones. Una persona que gestiona sus emociones se convierte en ejemplo de equilibrio y de madurez. Ay, no, no diga eso, que explota como un montante. Tú no puedes querer esa percepción que los demás tengan de ti. Una persona gestiona sus emociones y se convierte en ejemplo para otros. Mira, pero pudo perder la paciencia y sin embargo, mira cómo actuó. La inteligencia emocional hoy nos permite enfrentar o afrontar todos los desafíos con serenidad. Y esa serenidad nos va a permitir a nosotros responder con sabiduría. En lugar de reaccionar impulsivamente, ten cuidado. Que la lengua es el castigo del cuerpo, ten cuidado. Y a veces dices cosas que ya no puedes recoger. ¿Ves? Entonces, finalmente, mi querido y querida, yo sé que quizás lo que he compartido hoy contigo ya las conoces, pero se te olvida a veces ponerla en práctica. Y un hábito es lo que hace realmente que tú veas cambios significativos en tu vida. Hazlo. Y tú vas a ver entonces milagros y cambios de verdad en la persona que tú eres. Que Dios te bendiga. Es tiempo de levantar campamento. Es tiempo de decirte que nos encontramos el próximo viernes. Que recuerdes que la palabra bandera es confianza. Y que recuerdes también que para que tú estés bien, tienes que estar bien, y estar bien significa darte esos momentos, esos espacios que tú necesitas para crecer. Que Dios te bendiga. Shalom.